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Por eso buscábamos refugio, y uno lo oía chocar contra las ventanas que temblaban. Pensé que era algo personal.

sorprendió a todos los que trabajaban en la oficina. Y Armumullo paró por un momento, congelando los teléfonos. El jefe me preguntó si me sentía bien. Pensé que había perdido un archivo, le dije, y sonrió, fingiendo alivio. Mis compañeros me observaban con asombro. Lo vi alejarse abriéndose paso entre los escritorios. Y noté cómo a medida que pasaba, la gente volvía a perder su humanidad y se refugiaban detrás de los teléfonos. Las lapiceras y las teclas retomaban su puesto opaco y enmascarado como si sus pasos estuvieran llenos de una magia siniestra. ¿Por qué mentí? Algún día debería decir la verdad. Supongo.

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La sopa no me sale bien, pero tenía que haber venido la semana pasada. Me corté un poquito. 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Vuela.

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Seguimos a todo ritmo, entonces en nuestro tablado bater. Nadie gana, nadie pierde. Es una organización y presentación exclusiva que quién más que Edelson Campiglia. A ver cómo dice la gurizada. Edelson Campiglia, el presentador. Al desubicadito que gritó de tu madre. Mirá que ya te juro que es el mismo que gritó de tu hermana la vez pasada. Debe ser el Juan Maldonado ese que sabe que conmigo come. Le hago 5 o 6 goles, tranquilo, pero bajo la pata. Pero acá yo vengo a presentar al próximo conjunto de la noche, que es una murga. Una murga que llega del barrio La Comercial, siguiendo su lema. 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Todos somos alcionistas, presentando su espectáculo. Por la plata baila el mono. La murga preferida de los políticos moderados. La más light de todas. La murga sin enemigos. Fuerte el aplauso para recibir a Murga. La Comercial.

0: sí. Llegó tu lata y tu Pancho para decirte que ya se va la comercial, que es un amigo de fierro. Ya se va la comercial, que es como tener un tío plomero. Y ya se va la comercial cantando con Eco Mike, que es de profesional. Pancho,
1: ¿qué, lata?
0: Yo me voy.
1: No, pará, latita. Pará, loco, ¿a dónde vas?
0: Me voy en busca de Pampero. Ahora también... ¡Yo lo deseo!
1: Está bien, pero quédate, loco, ¿sabes por qué?
0: Porque aunque el espacio sea chiquito, y aunque el chiquito ya creció, ¡el secreto
1: es que sea Roger, loco!
0: Tienes razón, Pancho. Me quedo, siempre y cuando me prestes tus colorinca y tus plumonitos y tu beauty set y glit manía para ser más linda que las lindas.
1: ¡Y en un brindis por la vida! En un brindis por la vida, en la rambla frente al mar, poder decir al

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0: Yo no pienso así de las mujeres. Es folclore, es folclore. Venimos en un ratito. Con permiso.
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2: Hoy hace 57 días de la desaparición de mi esposo, sin que se me comunique nada y sin que se responda a mis reiteradas gestiones ante las autoridades correspondientes. Mi esposo es Julio Castro, el que fuera su maestro en la Escuela Sanguinetti. Estoy segura que usted tiene que recordarlo por su excepcional calidad humana, así como Julio Castro tenía presente al pequeño escolar. Hay relaciones que no se destruyen, y una es la que se establece entre el maestro y el alumno. Por favor, señor general, permita que hable con usted. Permita que oiga de sus labios las palabras que tanto necesito.

0: Ah, está inclinado el micrófono. Ahí es la contumacia.
1: 1, 2, 3.

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Allá va. 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

0: Y después me dice un buen día, me dice,
1: hija,
0: que tuve
1: que regresar
0: acá.
1: Es un poquito más para acá. Un poquito más para acá. Acá está la madre. Bueno, va a cantar una baguala esa que menciona su apellido.
0: Bueno, bueno.
1: Le vaya bien.
0: Bueno, gracias. 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

0: Se le cayó el palito. Gracias, hermosa.
1: No hay de qué, señor, pero yo mismo me... Bueno, pues, no, no hay que... Yo mismo me doy cuenta que no es ni la mitad.
0: Canto muy lindo, muy lindo.
1: Allá me quiero.
2: Corte.

Canto por son o songa vale la pena. Puede cantar milongas o cantar plenas, porque la copla dice que el canto empieza cuando el canto de todos se le endereza.

No hay cantor que no cante porque lo escuchen, pero la copla espera a que desembuche, porque la copla es chorro de aquella fuente donde el canto y el pueblo forman torrente, y el cantor consentido mejor se anime a cantar algún verso que lo lastime.

cante el cantor su copla de tal manera que al cantarla reviva su vida entera. Hay cantores que lucen voces grandotas, pero no cantan versos de pocas notas. Y hay algunos que cantan mejor que otros, pero todos los cantos son de nosotros.

Que se tenga por cierto la copla dice lo que en el canto abierto finque raíces, porque verso nacido en esa vertiente vive con otros versos entre la gente. Cuando el pueblo las canta, recién empieza la vida de las coplas y su certeza.

vale más una endecha mal hilvanada que cantar coplas hechas muy bien pensadas. Nadie sabe en qué tiempo fueron paridas las coplas de mi pueblo mejor nacidas. Grillo abierto en el campo por muchas huellas, las palabras de todos viven en ellas.

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No sé si todos ustedes habrán oído hablar ya de la máquina del tiempo. Se necesita la colaboración de todos ustedes. Es menester que sepan que si no se construye tal máquina, puede haber gran peligro. Porque el hombre siempre tuvo la costumbre de envejecer. Y está mal. No se debe envejecer. Y con un poquito de valentía eso se puede conseguir. Dijo Einstein que el que supera la velocidad de la luz trasciende el tiempo. Me siento nervioso. En fin.

Gracias. Muchas gracias. Sí, sí, sí. Son ustedes muy amables. Insisto, se necesita la colaboración de todos ustedes para construir esta maquinita que hoy les estuve diciendo, que hoy les estuve hablando. Hay peligro constante de que la sociedad se venga abajo, así, total. Hay que comprar una especie de aparatito con los cositos de conejitos y eso, porque si no me oyen es lo mismo, ¿eh? Y ponerlos todos en orden, en su lugar. Bueno, voy a interpretar. Lo demás queda así en sus mentes, en sus pensamientos, en sus, qué sé yo, y después hablamos, ¿está?

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0: 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Gracias por olvidarme también, no bien cruzaste el andén.
1: Un ser humano inmensamente solo, alumbrando como puede con la pobre lucecita remendada de su fe, la gigantesca nada. El mundo hostil, doloroso, intraspasable, bajo el aire que, como se sabe, es cada vez menos amable. Un ser humano inmensamente solo, aferrado a la idea, reclamando la posibilidad, suplicando la existencia de un algo, de una fuerza, de una calma que responda y que cure, que nos ayude a explicar lo inexplicable, que nos ayude a dormir y después a despertarnos y después a pararnos y después a caminar y después a cambiar. Un ser humano inmensamente solo, alumbrando como puede con la pobre lucecita remendada de su fe y preguntándose a los gritos, ¿dónde está y cuál es mi verdadero Dios?

Me toca hacer el último tema. Bueno, dicho tema se llama Nombre de Bienes.

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Lleva una lanza el querubín y pasiones con mirar inerte. 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

hacer todo mucho, mucho más sencillo. Como cualquier juego, conocer las reglas nos daría ventaja. No hablo de aventajar a nadie y mucho menos de querer ganar. Somos parte de una unidad, esa unidad es todo.

Domingo 32 de otoño. La niebla. La niebla lo invade todo. Este cuarto que no eligió. Este mundo que no es el suyo. Y estos ojos desconocidos que la miran, que la buscan y que aseguran conocerla. Acá la niebla. Más allá también la niebla. Sobre sus manos viejas, como de piel de papel. Sobre los huesos de antiguo barro valiente, todavía caminante. Y en el medio de toda esa niebla ella, ella de espaldas a las ventanas herrumbradas de su presente baldío, de frente al abismo de su pasado, al velatorio continuo de sus memorias desvencijadas, famélicas, suicidas. A veces un sorbo de sol tibio la separa de la niebla y una lucidez con vida de mariposa de 2 segundos, desesperada y heroica, consigue traer de nuevo a sus padres, juntar nombres con rostros y revivir un domingo hecho del tiempo en el que su amor está siempre vivo, en donde siempre hay risa, en donde siempre hay baile y en donde siempre es feliz como era. Un instante más y la mariposa caerá aplastada bajo el plomo implacable de una niebla invencible. Beso su mejilla ahora incalculablemente distante. Ella pregunta quién soy. La niebla, otra vez, lo invade todo.

0: he tenido asambleas, Rob. Asamblea era la siguiente. Me acuerdo patente de unas 6 meses y medio deliberando de corrido. Estábamos todos: Segredo, Molina, Molinari, Figueredo, Varela, los dos Varela, José Pedro y Odulio. De los santos de los últimos días, Jesucristo en persona. Martínez. Una muchacha muy tetuda, que no me acuerdo el nombre, pero me acuerdo las tetas, que era su principal aporte. Rodríguez. Y yo.
1: No, compañero, no dé nombres, por favor.
0: Disculpe, tiene razón, acá el compañero Martín Cardoso.

0: @holmail, acaba de iniciar sesión. Tatucena dice, hola, ¿hay alguien ahí?
1: Tururum, clandestino guerrillero @hotmail, acaba de iniciar sesión. Clandestino dice, Tatu, ¿sos vos? Solicito contraseña.
0: Tururum, Tatucena dice, Azucena, I love you. Clande, después de la marcha, nos encontramos a almorzar donde siempre.
1: Tururum, clandestino dice, no, hay mucho milico en la vuelta, me parece que nos están siguiendo. Mejor vamos al de 18 y Ejido, que los batidos son mucho más ricos y el pelotero es mucho más grande.
0: Tururum, Tatucena dice,

0: ¡Adidas! ¡Adidas, compañero Fidel! ¡Se me vino a encajar Adidas! ¡Justo Adidas! ¡Teniendo Nike! Pero teniendo Nike es mucho más solidario por naturaleza, compañero. ¿No ve que Nike se preocupa por la gurizada de Malasia y de Indonesia y lo saca de las calles y lo mete a laburar 48 horas de corrido entre un barco haciendo championes, compañero?
1: Igual para mí no era para tanto, no daba para renunciar, Fidel. Yo qué sé, digo.
0: Pero no se preocupe, comandante, que acá nosotros seguiremos resistiendo, siempre firme, siempre militando, y nunca, jamás, nunca nos verán bajarnos los levis.

0: sí que quiere una Barbie, compañera, nieta chica. Le voy a dar, sí.
1: Le compro la negra.
0: Porque todavía no salió la Palestina, mirá.

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mientras suena en un fuelle de chamullo gangoso un tango de esos tangos que fueron y serán, siempre habrá algún convicto en algún calabozo o en bulines sombríos, yoficas tenebrosos, que al escuchar tus notas aprendan a llorar, porque esas son las aulas sagradas del Gotán.

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1: Un pibe en el cante del cordón, el conventillo de la Grande Galicia. A él le decían el viejo. 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
2: Changa,
1: se lavaba de plancha, de superchorro.

0: ¿Qué anda, amistad? ¿No tengo una moneda ahí para tomar ese vino? ¿Pero qué te pensás? 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

0: bromita si no hay quien se ría.
1: Como la vez que me dijeron un día que mi madre se había revolcado con uno de la batería y al final resultó que eso era una joda.
0: En realidad se había revolcado con los tres, con la batería toda.

0: Con lo de la ropa interior de mi hermana, me bromearon todo el día. Aclaro que yo no me pongo sus bombachas. ¡Ella se pone las mías!
1: ¡Está el

0: tetilla es algo al pedo a diferencia del pezón.
1: El pezón alimenta, el pezón tiene una función.
0: El pezón entretiene, el pezón amamanta.
1: El pezón tiene varios colores, tiene varios motivos coleccionables el pezón. Por ejemplo, el pezón, si te pones...
0: Basta, habla del pezón.
1: Perdón. El empezón.
2: 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Me tendió su mano serena y tranquila. 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

0: con nombre de personas.
1: La fórmula es encontrar un nombre que permita una rima picarona.
2: ¿Quién fue el inmaduro que perdió el tiempo inventando este tipo de bromas?
1: Se comenta que fue Ernesto.
2: ¿Qué Ernesto?
3: No se rían, no es gracioso. La gente que tiene esos nombres la está pasando espantoso.
0: De tanto repetirlo, asociamos los nombres con su rima y eso es peligroso.
4: Mi nombre es Raúl. La gente me tiene miedo cuando estoy cerca de un baúl.
5: Mi nombre es Maxi. Todos me dicen el que te la adentro de un taxi. Y yo manejo un Uber.
6: Soy Marcelo y nadie me quiere conocer.
7: Yo me llamaba Arturo y todo el mundo se pensaba que vivía estreñido. Ahora me calenté y me cambié el nombre. Armando.
8: Soy José y mi mujer después de tener sexo me ata para que no me vaya.
9: Soy Wilmar y cada vez que
10: Wilmar se llama...
0: El bromista canchero puede deformar infinitas palabras.
11: Que acelga,
12: como andamio,
13: todo viento,
14: todo tranqui, che,
15: que anda la barra.

batalla y decí cuál de nosotros debe morir. Sobran varones y están aquí, listos a pelear y porque sí, si es que vos lo decís, vení patria y mirá, estos son hombres y están acá.

0: que habré tenido asamblea, yo. Asamblea era en las dientes. Me acuerdo patente de unas 6 meses y medio deliberando de corrido. Estábamos todos: Segredo, Molina, Molinari, Figueredo, Varela, los dos Varela, José Pedro y Odulio. De los santos de los últimos días, Jesucristo en persona. Martínez, Martínez. Una muchacha muy tetuda, que no me acuerdo el nombre, pero me acuerdo las tetas, que era su principal aporte. Rodríguez, Rodríguez, Rodríguez. Y yo.
1: No, compañero, no. Compañero, no dé nombres, no dé nombres, por favor.
0: Disculpe, tiene razón, acá el compañero Martín Cardoso.

0: hoy, el reclutado he sido yo. Cuando un contacto me agregó
1: al MSN.
2: ¡Tururum! Tatucera arroba Holmail, acaba de iniciar sesión. Tatucera dice, hola, ¿hay alguien ahí?
3: Tururum, clandestino guerrillero arroba Hotmail, acaba de iniciar sesión. Clandestino dice, Tatu, sos vos, solicito contraseña.
2: Tururum, Tatucera dice, Azucena, I love you. Clande, después de la marcha, nos encontramos almorzar donde siempre.
3: Tururum, clandestino dice, no, hay mucho milico en la vuelta, me parece que nos están siguiendo. Mejor vamos al de 18 y Ejido, que los batidos son mucho más ricos y el pelotero es mucho más grande.
2: Tururum, Tatucera dice,

0: ¡Adidas! ¡Adidas, compañero Fidel! ¡Se me vino a encajar Adidas! ¡Justo Adidas! ¡Teniendo Nike! Pero teniendo Nike es mucho más solidario por naturaleza, compañero. ¿No ve que Nike se preocupa por la gurizada de Malasia y de Indonesia y lo saca de las calles y lo mete a laburar 48 horas de corrido entre un barco haciendo championes, compañero?
1: Igual para mí no era para tanto, no daba para renunciar, Fidel. Yo qué sé, digo.
0: Pero no se preocupe, comandante, que acá nosotros seguiremos resistiendo, siempre firme, siempre militando, y nunca, jamás, nunca nos verán bajarnos los levis.

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Mi canto del corazón es un sentimiento humano que se desborda en canción. Mi canto no es protesta, yo no protesto ante Dios, tan solo elevo mi voz, busca tu propia respuesta.

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Mi cuna fue de piedra y mi tumba será también, sin duda, algún rincón soleado de la sierra. Nací, crecí como el clavel del aire, prendido entre las grietas de esas piedras pizarras de mi pago, de aquel bravo y arisco Lavallejo.

0: 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Bajé y trepé los espinazos duros de las quebradas nuestras y entre las medias luces de la tarde recorté de horizontes mi silueta.
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Allá va. 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

la pobre lucecita remendada de su fe, la gigantesca nada. El mundo hostil, doloroso, intraspasable, bajo el aire que, como se sabe, es cada vez menos amable. Un ser humano inmensamente solo, aferrado a la idea, reclamando la posibilidad, suplicando la existencia de un algo, de una fuerza, de una calma que responda y que cure, que nos ayude a explicar lo inexplicable, que nos ayude a dormir y después a despertarnos y después a pararnos y después a caminar y después a cambiar. Un ser humano inmensamente solo, alumbrando como puede con la pobre lucecita remendada de su fe y preguntándose a los gritos, ¿dónde está y cuál es mi verdadero Dios?

0: ¿Qué día es hoy? ¿Se puede saber qué día es hoy?
1: Sábado es hoy.
0: No. ¿Qué día es hoy?
2: Domingo.
3: Sí.
0: Seguro, domingo está. Ahora, ¿qué número?
1: 30 es hoy, vos.
0: No, más.
1: 31 entonces, ¿no?
3: No.
0: Mucho más.
2: 32.
3: Sí.
0: Seguro 32. Domingo 32. Ahí va, domingo 32 de otoño. Seguro. No te puedo creer. Yo tenía algo que hacer. ¿Qué tenía que hacer?
2: ¡Para! Hoy viene el novio de mi nieta.
4: ¡El novio de mi nieta!
2: ¡Voy a conocer al novio de mi nieta!
5: ¡Está bueno, che! ¡Tranquilo! Lo importante es que el Botija sea una buena persona.

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0: es el ataque. Respirate. Ok. Vamos a controlar la cosa. La cosa, sí. Todo relajo. Agarre relajo. ¿Qué nombre de espectáculo? ¡Está todo loco, viejo! ¿Y vos qué andás revoleando eso? ¿Qué anda?
1: Está diciendo alguien que haga relajo. Y haga relajo, mijo. ¡Está ahí atrás! Esto es para vos, pero esa es lo que compras.

0: Pará, no puede grabar nada. Emiliano, para un poco. La gurizada está tirando soluciones para ordenar un poquito todo este descontrol que hay en la vuelta.
1: Sí, bueno, Pelusa, pero hay que poner un poquito cabeza. No podemos tirar soluciones
0: está,
1: por tirar.
0: Está bien, está bien. Yo traje soluciones. Vos tenés que elegir. Número uno, educación. Una educación basada en compartir y no en competir.
2: Ahí tenés, clarito. ¿Viste?
0: Número dos, incluir al Opus Dei en las escuelas. Ojo, ahí te cambio un poquito las notas.
2: ¿Cómo es eso?
0: Porque en vez de muy bueno azote. Azote muy bueno, azote.
1: Fuerte, ¿no?
0: Número 3, cerrar todas las pañaleras, que no quede ni una pañalera abierta, todo cerrado.
1: ¿Pero qué tiene que ver las pañaleras?
0: No, no, ah, no sé, un negocio de mierda, ¿eh? No, Número 4, un policía por persona. Y, elegí.
1: Y, ¿qué voy a elegir? La 1, un poquito cabeza, la educación.
0: Muy bien, un policía por persona.
1: No,
0: excelente,
1: no, la 1.

0: Acá, Gastoncito, estoy acá. ¿Sabés que estoy acá? Vení para acá. Venga, venga, mijo. Venga, ahí es.
1: Papá, papá, ¿qué es un policía?
0: Y bueno, mira, el policía es el que se encarga de la delincuencia. No solo de hacerla, sino de combatirla también a veces, sí.
1: ¿Y por qué se visten de azul?
0: Y bueno, el color azul representa la paz, la libertad, el cariño, el respeto al ciudad... Ah, no, no, no tengo ni idea. Disculpame, pero la verdad me doy cuenta, no tengo ni...
2: Para cada niño hay también un policía que los acompaña y los ayuda día a día.
0: A mi hijo los deberes se los hace él.
2: Se lo toma muy a pecho, dice.
0: Es mi deber.
3: Me sale...

0: les va el birrodado, muchachos, se les va el birrodado. ¿Qué quieren también? Que arranque una butaca y se las dé para que se la tiren a la gente. Ojo, yo entiendo. Ojo, yo entiendo porque la butaca es onomatopéyica. Ya en su palabra te dice para lo que nació, porque vos cuando la tirás, ¡taca! Cuando le pegan la cabeza al objetivo.
1: Esta murga compra sus trajes en la

0: grita si no hay quien se ría.
1: Como la vez que me dijeron un día que mi madre se había revolcado con uno de la batería y al final resultó que eso era una joda.
0: En realidad se había revolcado con los tres, con la batería toda.

Con lo de la ropa interior de mi hermana, me bromearon todo el día. Aclaro que yo no me pongo sus bombachas. ¡Ella se pone las mías!

0: La tetilla es algo al pedo a diferencia del pezón.
1: El pezón alimenta, el pezón tiene una función.
0: El pezón entretiene, el pezón amamanta.
1: El pezón tiene varios colores, tiene varios motivos coleccionables el pezón. Por ejemplo, el pezón, si te pones...
0: Basta, habla del pezón.
1: Perdón. Él empezó en...
2: Me dijo amigo. Me tendió su mano serena y tranquila. Dudé primero, pero la palabra amigo me sonó inocente y genuina. Le di la mano y él la llevó a su entrepierna gritando: ¡Amigo gorila! ¡Amigo gorila!

0: rimas con nombres de personas.
1: La fórmula es encontrar un nombre que permita una rima picarona.
2: ¿Quién fue el inmaduro que perdió el tiempo inventando este tipo de bromas?
1: Se comenta que fue Ernesto.
2: ¿Qué Ernesto?
3: No se rían, no es gracioso. La gente que tiene esos nombres la está pasando espantoso.
0: De tanto repetirlo, asociamos los nombres con su rima y eso es peligroso.
4: Mi nombre es Raúl. La gente me tiene miedo cuando estoy cerca de un baúl.
5: Mi nombre es Maxi. Todos me dicen que te la adentro de un taxi. Y yo manejo un Uber.
6: Soy Marcelo y nadie me quiere conocer.
7: Yo me llamaba Arturo y todo el mundo se pensaba que vivía estreñido. Ahora me calenté y me cambié el nombre. Armando.
8: Soy José y mi mujer después de tener sexo me ata para que no me vaya.
9: Soy Wilmar y cada vez que
10: Wilmar se llama...
0: El bromista canchero puede deformar infinitas palabras.
11: Que acelga.
12: Como andamio.
13: Todo viento.
14: Todo tranqui, che.
15: Que anda la barra.

vengo a entender cómo es lo tuyo con Jesús. Sos como Superman, que es Superman, pero a la vez es Clark Kent. O una versión más uruguaya sería como Rada, que es Rada, pero él se cree que es Richie Silver. Ahora, lo que no voy a entender nunca es lo tuyo con el Espíritu Santo. ¿Cómo es Dios? ¿Quién es quién? Porque al final de cuentas, como el Armanuá y Carrero, que nunca nadie sabe cuál es el Armanuá y cuál es Carrero.

0: jodiendo, Dios, no, no, como el único. Que arranque los compatriotas, no. Pido, voy, este no me lo conté, no, no me lo cobres, este.
1: Dios, controla al supr.
0: Ahí va, eso. Voy con el otro, pido, pido de vuelta. Solo te pido, Dios, un PlayStation y una caja de condones.
1: No, no, no. ¿Cómo condones? No sabemos que los curas no usan condones, Eder. Y PlayStation, vos, pero un poquito más de respeto. ¿Qué te pensás? El tipo es Dios, loco, no es Papá Noel, ¿sabés?
0: ¿Cómo? ¿No son el mismo?
1: No sé.
2: ¡Son!

Y la última, Dios, antes de irnos, queríamos saber si es cierto eso que andan diciendo de que vos sos omnipresente, o sea, que estás en todos los lugares a la vez. Porque si es así, nos sentimos como una vejiga. Estuvimos todo el cumple cantando para arriba y parece que al final andas por acá vos también. Y lo otro que te queremos preguntar es acerca de la eternidad. ¿No será un poco larga la eternidad? ¿No será muy aburrida? Mirá si vamos y nos pudrimos en la eternidad. ¿No será muy larga y aburrida la eternidad?

0: de Uzbekistán, que el señor de los anillos y que un festival de jazz.
1: Nada más que hacer un óvol en el fútbol de Uruguay, de más larga y aburrida que mirar el telechat.
0: Si pensamos en el tiempo que tarda en estacionar cada auto en la intendencia y sumamos al total
1: los años de los ministros,
0: de Gargano la mitad.

0: ¡A la miércoles! ¡Reventó Don Rabotti!
1: ¿Y qué querés con la vida que llevaba?
0: Tenés razón, era un loco. Se comía las barras de cereales de a dos.
1: ¡Mejor! ¡Una menos para tomar! ¡O una menos para repartir! ¡Vamos, gurizada!

A la miércoles, me parece que se me escaparon los chocolondos.

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Nací, crecí como el clavel del aire, prendido entre las grietas de esas piedras pizarras de mi pago, de aquel bravo y arisco Lavallejo.

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1: Sabes bien que...
0: Pa, que lance. Voy de nuevo. 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
4: ¿Cómo te va, che? Decime qué haces.

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Yo chapé la vihuela y salí pa' fuera del rancho. 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

basta, basta. ¿Viste? Gusto. Bosta. ¿Eh?

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eso es lo malo. 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
1: La gente de Chopper nos ha comunicado que no va a suspender su actuación de esta noche en La Candela a partir de las 21:30, pero sí que va a realizar ese concierto dedicado entonces a Yuyo Canaveris, bajista de Angkor Wat, ex bajista de Sádica, como les decía, fallecido en el día de ayer en un accidente de tránsito. Entonces, Chopper esta noche en homenaje de Carlos Canaveris.

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En estos días incluso Dios está adquiriendo experiencia. Es más, diría que mis moléculas vibran con vagancia. Y días en que los bichos me cinchan del cuerpo, tus dichos me cinchan el cuero. 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

cráneo causándote migraña.

Santos más 3, está con todo, se viene, hermano, está por salir al escenario. Estate atento, Santi, CLC, La Teja Pride, 235, hermano. ¿Qué pasa? Absentan el micrófono. Soltalo así.

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0: Muy, pero muy buenas tardes. Bienvenidos nuevamente a Zona Detroit. Jueves 10 de octubre, siendo las 19:02 minutos en la República Oriental del Uruguay, en toda la República Oriental del Uruguay, nuestro décimo programa. Cambiamos el dígito, ¿bien? Sumamos un dígito a esta historia corta pero linda, ¿bien? Y vamos a presentar a quien nos hace salir al aire todos estos programas y nos vas a también hacer salir al aire durante muchos programas más, el mago de Detroit, el señor Fabricio Edwin.
1: Hola, niños.
0: ¿Cómo anda, Fabri?
1: Perfecto, un día de lluvia, pero que le vamos a poner un poquito de atardecer, ¿no? De sol de atardecer, bien zona Detroit.
0: Tenemos información de primera, no tuvimos práctica de potencia hoy.
1: No tuvimos práctica de potencia hoy, cancelamos, no tenemos césped sintético. Bien. Todavía.
0: Llegó el Pepe Cancela a la zona de La Teja, no llegó el césped sintético, pero bueno, creciendo el potencia, ¿verdad?
1: Programa número 10, que se lo queremos dedicar a Bengochea y Rubén Sosa.
0: Bien, dos grandes días del fútbol uruguayo, permitime también dedicárselo a Diego Forlán. El último gran 10 de la selección uruguaya. Vamos a estar hablando de deportes, como siempre en nuestra columna. Y vamos a presentar al productor de Zona Detroit, el señor...
1: Hola, niño.
0: Marcelo De Marco. ¿Cómo andas, Marce? ¿Todo
2: ¿Cómo
0: bien?
2: ¿Cómo están? ¿Todo bien? ¿Cómo andas por ahí, Fabri? Bueno, ya te vas a presentar a otra incorporación
0: tenemos un debutante
2: en Zona Detroit. Así que nada, darle saludo a la gente que está escuchando por ahí o que va a escuchar. En otro momento por la plataforma que se viene en breves.
0: Bien, ya tenemos este material en YouTube, ¿verdad?
2: Sí. Tenemos que ponernos al día igual. Faltan algunos programas, pero cuando estén todos los programas, ahí ya tiramos como el cortamos la cinta.
0: Cortamos la cinta.
2: Llamamos a un par de autoridades.
0: Como hicimos con la disquera.
2: Claro, y cortamos la cinta, sí.
0: Bien,
2: sí.
0: Lo bueno que ya tenemos muchos programas ahí. Tenemos el programa número 8, sí. El programa número 7. Sí. El programa número 9 está en bambalinas, bien, está ahí en la gatera.
2: Va saltando de tres en tres una cosa.
0: Sí, queremos agradecerle al señor Jaden Brown, que nos estuvo ayudando en lo que es toda la edición, por así decirlo. No es nada fácil, requiere mucho tiempo. También queremos agradecerle al señor Jorge Cologama, que siempre nos ayuda con nuestras redes sociales. Y también a Nati, bien, la voz de Zona Detroit. No me sale tan bien como ella, pero bueno, lo intento.
2: Estás lejos.
0: En este décimo programa que dijimos que tenemos un debutante, el señor Rodrigo Piris. Buenas tardes, Rodrigo, ¿cómo estás?
3: ¿Qué tal? ¿Cómo le va, chicos? ¿Todo bien?
0: Muy bien. Marcelo me había comentado que venías a reflexionar sobre la temática que tenemos el día de hoy, pero me entero, minutos antes, también vas a tirar bocados en la columna de deportes.
3: Sí, meto bocado donde caiga. Bien. Hay un lugarcito... cae un bocado.
0: Bien, vamos a estar hablando de toda la fecha del fútbol uruguayo, vamos a estar hablando de la selección uruguaya, bien, un poquito de básquet también, que arranca básquetbol uruguayo, arranca básquetbol internacional, y también vamos a tener la presencia del señor que acaba de llegar, lo estamos viendo en la pecera, el señor Nicolás Cabrera, que no va a estar con su columna característica, pero trajo alguna cosita para leer, como siempre, bien, va a meter más que un bocado. Con todo esto, lo que le queremos decir es que si se quieren contactar con nosotros, lo pueden hacer al facilito de Detroit.
2: Rápido.
0: El 098 90 90 88. Marcelo, ¿repito?
2: Sí, por favor, que siempre nos dicen que hay que repetir.
0: ¿Quién es la que siempre te dice?
2: No quiero nombres, hay más de un nombre, no quiero.
0: Bien, 098 90 90 88, el facilito de Detroit. También se pueden comunicar por Instagram, bien, la conocida red social, a través de zona_Detdetit25. Y ya lo saludamos a Nico, a ver si puede decir unas palabritas que se está arrimando a la mesa. ¿Cómo andas, Nico? ¿Todo bien?
4: Buenas tardes, ¿cómo andan? ¿Todo bien?
0: Buenas tardes, Nico. ¿Todo bien? Por suerte trajo mate. Tenemos mate para todos lados. Tarde rara, por así decirlo.
2: Llovió recién.
0: Llovió
2: acaba
0: recién.
2: De llover, sí. Acaba de terminar de llover.
3: Bien. Seguía lloviendo, perdón.
2: Sí, nunca paró.
3: Nunca paró.
2: O sea, básicamente.
3: Paró un rato.
2: Lo de ayer fue increíble.
0: Lo de ayer estuvo monstruosa, ¿eh? Lluvia, rayos y centellas, aparte. Sí, sí. En un momento se caía el mundo abajo. ¿Cómo lo viviste, Mago, vos, la lluvia? Contame.
1: Vos sabés que ayer no me tocó salir mucho, así que bajo techo ahí miramos la lluvia caer.
0: ¿Te cocinaste algo?
1: Cociné algo, obviamente.
0: Contemos que el domingo tuvimos un festival organizado por el Club Atlético Progreso y el Potencia en Unión. También estuvo Mercadito Victoria presente, el Tejano, por supuesto, acá el Puente FM, la 103.3. Y el Mago estuvo en vivo, a vivo 100%, la tribuna seca ahí abajo.
2: Sí, me comentaron que la tribuna tenía una hinchada bárbara.
0: Sí, pero se tuvo que ir rápido porque el Mago tenía el cumple de su pareja y el tipito
2: no se puede faltar ese.
0: No, el tipito había cocinado 6 pizzas y una torta, imagínate cómo Benite. Estaba.
1: Llegué, puse un par de pizzas al horno, me fui al baño, me bañé, camisita, metí.
2: Claro.
0: ¿Sí? Matías Juan Camisani.
2: Juan Camisa.
0: Aparte, ¿sabes cómo cerró? La otra noche te esperé bajo la lluvia 2 horas. Llegó a la casa y ¿sabes cómo estaría la novia, no? Te esperé acá con un calor de loco.
2: Poné la pizza en el sí. horno.
1: No, imagínate. Tenía hasta mi suegro esperándome ahí en la cocina.
0: Bien, entonces nos vamos a ir al segundo bloque. Con el gran Charlie García.
2: Que ya ha pasado varias veces por acá.
0: Sí, lo que pasa es que lo queremos mucho al gran Charlie García. Vamos a estar escuchando una versión que el tema original es I Feel a Whole Lot Better, compuesta por Gene Clark e interpretada originalmente por el grupo estadounidense The Beatles en 1965. Charlie lo sacó al aire en el 1990. Zona Detroit. Enseguida vuelve.

0: Y regresamos a Zona Detroit con Amor Amarillo, la primera canción del primer álbum solista de Gustavo Cerati, ¿sí? Lanzado en 1993. Un disco que marca un quiebre, ¿sí? En lo que es la carrera de este excelente músico, un quiebre en lo que vendría a ser estético, en el sonido en sí. Y es grabado durante un descanso de su banda madre, Soda Stereo, ¿eh? Pero ¿quién mejor para explicarnos todo esto que el señor Marcelo de Marco, que escuchó este disco aproximadamente 17 veces?
1: Mejor que yo, todos los que estamos acá que escuchan música, así que bueno, bien. Sí, como dijiste, es discazo para mí. Ya vamos a estar acá ampliando un poco la conversa con el disco y con otras cosas. Pero en realidad sí, eso, comentar que se grabó en el estudio Ámbar en Santiago de Chile, mientras estaba por nacer el hijo de Gustavo. Y bueno, y trae, más que nada, posarnos en eso que trae del concepto del amor amarillo, ¿verdad?
0: Benito Cerati, el hijo.
1: Benito Cerati nace, sí, a fines de noviembre, y este disco, si no me equivoco, sale el primero de noviembre, se estrena. O sea que se graba todo en un ambiente íntimo, familiar, ¿no? Proyectos por delante. Separación de por medio de la banda que venía siendo una de las más exitosas.
2: El último disco, Dynamo, antes de ese.
1: Antes de ese Dynamo, incluso antes había sacado con Daniel Melero Colores Santos, en 91, que lo hace también solo con Melero, después viene Dynamo, y viene este disco, que es el primero que... Claro, fue que quedó medio ahí un poco relegado, ¿no? Porque todos tienen como el primer disco Bocanada, capaz, y sí. Este quedó un poco escondido entre lo que después volvió Soda Stereo con Sueño Stereo. Entonces queda en el medio ahí con
0: los sándwiches. No se había disuelto Soda Stereo.
1: No
0: se había disuelto, aclaremos eso.
1: No se había disuelto.
3: Bien. 1993.
1: En este noviembre cumple 33 años el disco.
0: La edad de Cristo.
1: ¿Cuántos? 33. ¿Está bien?
2: No, está bien, está perfecto. Pero los números, no sé, me asustan.
0: ¿Y quién va a cumplir 33 años también el año que viene?
1: El año que viene cumple un gran personaje
0: ¿sí?
1: de ciencia ficción.
0: ¿Sí? Sí. Jesucristo Superstar.
1: Y que no murió en la cruz. Comentábamos esto, ¿no? El amor amarillo. Y traer un poco. Yo quería, más que nada, para que no quede en el aire, invitar a escuchar el disco, claramente, a ir sonando algo de fondo. Pero decir que se encargó del diseño. Alejandro Ross, gran conocido diseñador gráfico que ha trabajado con Spinetta, Soda, Cerati, bueno, muchos más, no sé, Mercedes Sosa, etcétera. Él junto a Gabriela Melerva llevan adelante la creación de lo que es el concepto de lo que trae el amor amarillo con lo gráfico, digamos, ¿no? Y van a esto de, se puede ver, o sea, en el disco se puede ver con un pequeño librito de fotos, como pasan muchos discos, no sé, capaz que gente está escuchando de Los Redondos o cualquier disco que tienen como imágenes, no sé. Uh-huh. En esas imágenes van apareciendo cosas cotidianas de la vida, pero se le sacan fotos ampliadas, como por ejemplo esta taza, le contamos a la gente, tenemos una taza que no sé quién es, pero le mandamos un saludo a la persona que haya hecho la taza de Amor Amarillo en el Puente FM,
2: Aparte de casualidad, lo que dice la taza.
0: ¿Puedes citar esa frase, por favor? Sí,
1: no dejaré que seas fría, yo podría calentarte.
2: Más amor amarillo imposible.
1: Más amor amarillo imposible. Bueno, esta taza, por ejemplo, si ven en el fondo, hay como algo metálico, ¿verdad?
3: Sí, se ve. Sí.
1: Bueno, eso es una esponja. Hicieron una foto macro y después la sacaron. Y invitamos a los que no estén viendo la taza, claramente, porque los que están escuchando no van a ver la taza, que en internet lo pueden encontrar. Y se basó conceptualmente en eso, en que lo hacía el cine de ciencia ficción y serie B de los 50, los 40, así, que era sacar fotos ampliadas o cosas y cambiarlas de dimensión, ¿viste? Ponerla acá como la estructura del marco de una foto, cuando en realidad es una esponja que se le sacó una foto súper ampliada, pero no te imaginas.
0: Después vamos a estar subiendo historia en Instagram.
1: Vamos a estar subiendo una historia
0: para que la gente pueda ver la taza.
1: Y a lo que vamos con esto del amor y el concepto que se trae con el tema del amarillo, es esto de cambiar de dimensión las cosas cotidianas, ¿no? En entrevistas se puede ver, a mí me gusta escuchar entrevistas porque te dan mucha data, mucha información también del momento, de artistas, de cualquier tipo de arte. Y se comentaba esto, ¿no? De traer el amor en lo cotidiano, ¿no? Porque está todo bien, podemos citar un montón de autores, podemos hablar de un montón de cosas, que está bien, a nivel metafórico, etcétera. Pero también de lo cotidiano, ¿no? De levantarte, estar re quemado, de, no sé, ¿no? Lo que ves todos los días, que encontrás en el todos los días.
0: Del día a día.
1: Del día a día, ¿no? De capaz que esa cosa, bueno, siempre se necesita como la cosa nueva. Bueno, el día a día, en lo cotidiano, la divinidad, ¿no? Que anda ahí en lo cotidiano, del día a día, en ese amor amarillo, ¿no? El amarillo trayendo así, representando que es la trascendencia, la luz del sol, el oro, ¿no?
0: El brillo.
1: El brillo, la iluminación, la potencia, la claridad. También, bueno, tienes como todo su lado, su otro lado, ¿no? Lo oscuro, el engaño.
0: Sí.
1: También representa todo eso. Pero nada, traer un poco con este disco que va a ir sonando ahí, le pedimos a Fari que pase un temita del álbum que va a estar. La idea no era solamente abordarlo del lado musical, que no es esa la idea, sino más que nada el lado conceptual de que trae este Amor Amarillo.
0: Bien, ¿podés repasar algunos temas conocidos de este álbum?
1: Sí, tiene, bueno, Amor Amarillo fue el primero que sonó. Bien. Después tiene Lisa, que Lisa, bueno, después se termina llamando la hija de Gustavo, ¿verdad? Que es el segundo tema. Después tenemos Pulsar, Avenida El Corta, que va a estar sonando ahora después. Cabeza de Medusa, A Merced, bueno, temones.
2: Te llevo para que me lleves.
1: Bueno, Cecilia Almenador, que es la mujer de Cerati, compuso con él y estuvo muy muy muy cerca, ¿no? O sea, fue como una cosa bastante familiar también, ¿no? Si bien se rodeó, fue producido por Cerati, por Zeta Bosio, bajista de bueno, estuvo también acompañado por el Tweety, Tweety González, gran músico, Don Fito, Charlie, Spinetta, etcétera. Si bien siempre acompañado
0: bien,
1: Flavio Echeto, bueno, está un plantel bárbaro. Pero en realidad se dio como en esto del amor en lo cotidiano, ¿verdad? En la familia, en lo de todos los días. Entonces plantear un poco, abrir un poco la cancha acá en la conversa que estamos con amigos y los que nos están escuchando. ¿Qué les trae esto, no? Del amor en lo cotidiano, de ver lo diferente, ¿verdad? De que en algún momento se te pueda presentar ese lugar por donde puedes mirar todo de forma diferente, ¿no? Dimensionar las cosas como con la esponja, las bananas. Y si pues, se ponen a mirar, están en internet, van a ver que son cosas que compraron en supermercados, que las ampliaron en fotos y después las ponen y parecen arte, no sé qué, es algo en realidad de todos los días. Entonces esto del amor viendo como arte de todo lo cotidiano, ¿no? Trae como. Y si escuchan el disco un poco te meten en un. Se pone un poquito oscurillo por un momento, porque es parte también, pero lleva a ese concepto. No sé qué les parece a
3: porque
1: ustedes.
3: Porque el amor está en todo. En el día a día está en todo lo que hacemos.
1: En todo lo que hacemos. Empezamos, esto va a estar divino, empalagoso, hermoso.
0: Bien, antes de empalagarnos, vamos a invitar a la gente a que nos mande mensajes a través del WhatsApp. Vamos a repasar el facilito de Detroit, el 098 90 90 88. Bien, alguna reflexión, si escucharon o no el disco, no importa. Que nos manden alguna reflexión. Y como siempre, vamos a estar leyendo los mensajitos al aire.
1: ¿Alguna otra cosita?
2: Sí, me quedé pensando con esto que el amor está en todas las cosas y en lo que haces todos los días. Y no. Se me vino ahora la frase que no. Bueno, sí tiene que ver, porque va del palo también. Uh-huh. Algo que decía en una canción el Indio Solari. Sí. Capaz que. Bueno.
3: Grande.
2: El amor es un sentir y también una idea. Que la idea de transmitir ese amor y. Y el sentir que transmite de lo que uno puede transmitir al otro. Me parece que esa frase para mí transmite. Es bastante transversal. Me parece que es más todavía que. Es muy, muy clara, muy directa.
1: Sí, sí, sí. Uh-huh. Bueno, lo que planteaban con este tema era eso de buscar el. Porque todo se reduce. El CD tiene un agujero, una abertura en el medio. Y del otro lado está la cara del autor, Gustavo, mirando con el ojo derecho, el ojo solar, ¿no? De la creación, ¿no? De la iniciativa, del fuego, más que nada llevado a lo que es la energía masculina, ¿no? El ojo izquierdo sería más lo lunar, llevado a lo femenino. Uh-huh. Es este impulso que transmite y que tiene, que en realidad hay una frasecita que yo me traje, que ahora no sé dónde la dejé la frasecita realmente, si te tengo que decir, pero. Hay unas, ya va a pasar ahí, hay una frase de Pulsar, por ejemplo, que habla justamente de eso, ¿no? El impulso creador, ¿no? En la cotidianidad, en todo, en general. Un absoluto, ¿no? Como algo que lleva a un centro, ¿no? Yendo a un centro que, en realidad, a mí siempre me hace acordar que acá ya empezamos a ponernos un poco arriadito, mirá.
0: Sí.
1: Ya nos empezamos a poner un poquito complicados, que es San Juan de la Cruz. Tiene en La Noche Oscura del Alma, tiene un poema inicial que me hace acordar a este disco. Mirá dónde fuimos, nada que ver.
0: No, pero bien, porque vos siempre estás trayendo esas cositas a la mesa.
1: Porque, claro, no, por lo que habla de la energía, la otra vez hablamos del deseo, ¿no? Más que nada, saliendo del jingle, el amor, el jingle, el deseo, la clásica, que también tiene que estar, pero digo, sino como energía que te conduce a, ¿no?
0: Bien.
1: ese amor amarillo, ese amor...
0: Una energía conductora.
1: Conductora, claro, ¿no? Que te lleva a atravesar distintas cosas o a atravesar la cotidianeidad de otra manera.
3: Y colectiva, según Jung.
1: Y colectiva, claro. Pero aparte de ir a esto de lo cotidiano, porque a veces también hablar del amor queda en el... ¿Viste? En el abstracto ahí, y está mucho más cerca de lo que se puede imaginar. Está ahí pegadito, está acá ahora.
0: Lo lindo de este disco que Cerati lo compone con su amor en el día a día también, no es un detalle menor.
1: A días de nacer su hijo, por ejemplo.
0: A días. O sea,
1: todo eso tiene que ver, está dentro, enmarcado de lo que es este amor como absoluto que lleva a un centro, ¿no?
0: Nunca vamos a poder saber qué pasaba en ese interín, no. En esos momentos tan, tan profundos, tan íntimos, ¿no? Pero, por así decirlo, es un viaje, ¿no?
3: Además la música que te lleva a tantos
0: exacto,
3: lugares.
0: Exacto, exacto. Y con la carrera que ya venía haciendo Cerati con Soda Stereo también, donde también tiene muchos temas que hablan y reflejan sobre el amor.
1: Sí, bueno, acá estamos con Pulsar. Está sonando el tema Pulsar. No me acuerdo en qué lugar está, pero anda ahí antes de la mitad.
0: Sí.
1: Salí del principio, antes de la mitad. Bueno, esto, ¿no? Del salvaje corazón, de la luz, de seguir la redención, de alejarte de la esclavitud, de lo que te ata, ¿no? En busca de esa peregrinación, ¿no? Que también pasar cosas malas, ¿no? Pues, si hay algo que tiene espinaz, estamos hablando que es el, ¿no? Todo eso.
2: Está lastimando. Es algo que lastima, evidentemente.
1: Sí, claro. Sí. Tremendamente.
0: Bien, que es que el amor en el día a día puede pasar eso perfectamente.
1: No, y en lo cotidiano, tipo, porque está bien, en lo nuevo todos podemos encontrar cosas que ¿no? Pero en el día a día, en lo que empezás a ver todos los días, encontrarle esa otra dimensión, esa otra vuelta, esa otra cara, es complicadísimo,
2: ¿no? Bueno, a la contracara del amor, tenés, como por ejemplo, hablabas de las espinas, tenés la muerte del otro lado. La muerte en todos los sentidos. Son las dos cosas que atraviesan totalmente la vida misma.
0: O el desamor también.
2: Bueno, por eso mismo. No la muerte,
0: sino exacto. La muerte de algo, de un sentimiento, de una esencia.
2: Exacto,
0: por así
2: exacto.
0: Decirlo.
2: Claro, no la muerte física, exacto. Que puede ser tranquilamente, si te muere un ser querido, y bueno, todo lo que lleva al duelo, etcétera, etcétera. Pero eso, la muerte de un amor, la muerte de tus edades, la muerte de cambiar de ser adolescente a ser adulto, la muerte de un montón de cosas, están atravesadas por esas dos cosas. El amor por lo que sentías por ser adolescente y la muerte de ese de adolescente que se muere para ser un adulto.
3: Bien. Y cómo va cambiando eso, ¿no? Porque a medida que vamos creciendo, vamos muriendo de forma, digamos... como espiritual, ¿no? Pero vamos trascendiendo a diferentes situaciones de la vida, ¿no? Que nos van llevando hacia adelante.
0: Esa claro. Trascendencia.
3: Esa parte que queda de nosotros.
0: Siempre nos deja un aprendizaje, por así decirlo, ¿no?
2: Son esas pequeñas muertes, ¿no? Que en cada pequeña muerte, diría el indio. Bueno, lo voy a citar varias veces.
1: No, bueno, sí, son súper complementarios. Súper complementarios. O sea, ese enfrentamiento que se hizo entre Cerati y el indio, no sé de dónde sale, o en realidad sí, pero es todo lo contrario, ¿eh?
2: Sí, existe, sale de la gente. Claro, sale de la gente, algo totalmente...
0: Pasa que en la época de furor, tanto de Los Redondos como de Soda Stereo, creo que estaba la brecha era más grande que hoy en día, donde la gente se está permitiendo disfrutar de dos autores del carajo y dos bandas del carajo, por así decirlo.
2: Claro, yo por ahí lo puedo entender al principio, donde se enfrentaban, eran dos cosas totalmente distintas. Uno era más popero,
0: sí.
2: Si querés, con todos los peinados y esas cosas.
0: Bueno, el primer disco de
2: los rockeritos es... bonitos, educaditos, claro. Creo que es más claro imposible. Y después, bueno, pasa que después, bueno, fueron mutando y fueron llegando más al rock de lo que es Soda. Pero no se puede no decir que lo que fue Gustavo.
0: Claro.
2: No, es imposible decir que era un tipo que no sabía música o que era un tipo que no hacía rock and roll.
1: Si te cruzas con alguien así, decirle gracias y seguía largo.
0: Seguidores de ambas bandas quizás no se permitían escuchar.
2: No,
0: a la
2: totalmente.
0: Otra
2: un
0: banda.
2: Ricotero escuchando Soda no
0: exacto.
2: Existía. Estaba mal. Yo lo escuchaba y para mí también tenía razón Germán Dafuncho. En una entrevista que le hacían, explicaba totalmente esto. En su momento, consumo también. Ellos lo explicaban, decía, pero es pendejos haciendo esa música. En ese momento lo puedo entender. Bueno, pero y después...
0: si tenemos las palabras de cada uno de ellos, que siempre hablaron uno muy bien del otro. Sí. Siempre. Siempre se elogiaron.
1: Bueno, pero en realidad el amor siempre unió el arte, así que sí, esas cosas secundarias las dejamos afuera del estudio. No importan, las dejamos para la gente que le gustan otro tipo de cosas. Así que bueno, Fabri está acá. Meta DJ con Amor Amarillo, me encanta. Pero nada, yo quería traer un poquito, porque la idea, como dije anteriormente, si bien es un disco, no podemos dejar la música afuera, que vaya sonando, que ahí ojalá que pueda ir a escuchar ese disco. Era más que nada traer esto, ¿no? El tema del amor y lo cotidiano. Más que nada ahí, ¿no? De que, ¿no? 124, cuando la gente te empuja para subir y estás requemado, bueno, que yo también quiero subir y ya te dan ganas de, ¿viste? De ponerte nervioso a las 7 de la mañana. Bueno, ahí, ahí.
0: Bien.
1: Es ahí.
0: Bueno, en el tercer bloque de Zona de Detroit nos vamos a meter de lleno en lo que es la temática del amor, como recién dijo mi compañero Marcelo. Y ahora nos vamos a ir con un temita, como habíamos adelantado. Avenida Alcorta, ¿bien? Avenida Alcorta, Cicatriz, así abre la canción. Usando esta avenida porteña bien conocida, donde marca su identidad. Y como bien dijiste, este disco fue hecho en Santiago de Chile y puede reflejar cómo extraña él sus orígenes, su tierra. Avenida Alcorta, de Amor Amarillo, Gustavo Cerati.

0: Tercer bloque de Zona Detroit, venimos con Linterna de los Afogados. En español, Linterna de los Ahogados, una de las baladas míticas del grupo de rock O Panorama de Suceso, bien, compuesta por Herbert Viana y lanzada en noviembre de 1989 como parte de su quinto álbum de estudio, Big Bang.
1: Me encanta, está bueno porque de los Ahogados, me hizo acordar una playa de pipa que se llamaba algo así como la playa de los ahogados, y después le pusieron playa de los enamorados. Me encanta esto del ahogado y el enamorado, te vas a ahogar, pibe. Volvé.
0: Sí,
1: me encanta. Me encanta, no sé por qué me hiciste acordar a eso, ¿sabes? Sí, yo quiero igual que leas mensajes porque hay lindas cosas.
0: Bien.
1: Para cortar un poco con tanta dulzura.
0: Vamos a leer un mensajito para cortar un poco con tanta dulzura. Aguante ustedes.
1: Ah, bueno.
0: Tremendo disco, Amor Amarillo. Los dinosaurios se extinguieron porque no sentían amor.
1: Eso me encanta.
0: Fuerte abrazo y gracias por su programa, siempre transmitiendo buena onda y enseñanzas. Saludos para el Santi.
1: Escuchá, me extraña que eso no lo haya dicho el Mago. Viste que está calladito hoy.
0: No tuvo práctica de potencia y vino sin potencia.
1: Mirá que con esta temática tenés para meter 18.000 chistes.
2: No, pero me gusta que la gente ya va entendiendo nuestro humor.
1: ¿Por dónde va?
2: Y simplemente soy un portal.
0: Exacto.
1: Queremos, sí, eso es amor, ser un portal.
0: Queremos decir que no le escondimos la varita está ahí.
1: Mientras no termines en el portal amarillo.
2: Es más, si quieren puedo aprovechar para tirarles un dato de este discazo. Tiene 11 canciones para los amantes de la numerología. 11 es un número muy especial.
1: Sí, número
2: que
1: maestro.
2: Que significa el tractor amarillo para la quiniela y la tomó.
0: Opa. Mago, te hago una pregunta, corte. Entre nosotros, ¿alguna vez tiraste un hechizo de amor con esa varita mágica?
1: ¡Ja!
2: Muchos.
1: ¡Hola!
0: ¿Y cómo te fue? ¿Salieron los trucos?
2: Errados.
0: ¿Más errados que bien?
2: Sí, yo creo que la medición, ¿no? Fue como, me faltó muñeca.
0: Bueno, pero estuviste aprendiendo porque el pasado domingo festejaste el cumple de tu señorita novia, que fue el mejor hechizo que hiciste últimamente, me parece, ¿no? Porque...
2: Y yo creo que fue el que más funcionó.
0: Muy bien, bien.
2: Hasta ahora.
0: Bien.
1: Siempre hasta ahora.
0: No se aseca, por favor. Siguiendo la temática del día de hoy,
1: sí,
0: el amor, Marcelo De Marco nos va a poner en ambiente. Vamos a arrancar con la temática. Tenemos a Nico en la mesa, por supuesto, que nos va a estar haciendo algunas de sus lecturas. También tenemos a Rodri, que va a estar interviniendo. Y nos vamos de lleno a lo que es el amor, Marce.
1: ¿Cómo no? Bueno, tenemos un poco esto del amor amarillo con Gustavito Cerati. Y nada, pero era como una excusita ahí, una simple, una cosita de nada para entrar en esto que es el amor. Vamos a estar tocando varias cosas hoy, algo inabarcable, pero vamos a estar así como...
0: Antes de entrar,
1: sí.
0: ¿Puedo tocar la puerta a otro mensaje?
1: Sí, toca todo lo que quieras.
0: Porque, bueno,
1: este mensaje
0: es un mensaje con un sentido, opa, con un doble sentido. Porque Hola. Dice, buenas tardes chicos, muy bueno el programa de hoy. Les tiro un dato.
1: Uh-huh. Ya me imagino quién es.
0: Antes, con el señor Chelo, teníamos un amor en común. Se llamaba Rabioso, se la dejo a él. Un saludo para Nico. Bueno, ¿podés explicar esto o no lo podés explicar al aire?
1: No, rabioso.
0: ¿De qué te reís?
1: Bueno, lo rabioso es parte del amor, ¿no?
0: Sí.
1: Porque uno pone, vos estás así, sí, pa, estás rabioso, ¿eh? Sí, estoy rabioso. Estás en el Bausá, ponele, Bausá. Sí. Yo voy a hacer un ejemplo, voy a hablar a un amigo.
0: Liceo Bausá del Prado, ubiquémonos.
1: Liceo Bausá del Prado.
0: Bien.
1: Árboles del 2011.
0: Bien.
1: ¿No? Una cosa así.
0: Frente al Prado.
1: Mm. Después de octubre ya se ponía la cosa. Sí. Pajarito, mucho verde.
0: Sí, la hora libre, letal.
1: Letal, mucho polen, que te quedan los ojitos.
3: Primavera. Sí.
1: Primavera.
4: Ah, seguro, era por el polen.
1: Era por el polen, que te daban los ojitos colorados. Aparte, en la puerta te pegaban siempre.
0: El polen verde.
1: Claro, era bien. Como si eran, no eran raros, una especie rara.
0: Sí.
1: Y en la puerta siempre ibas a entrar o a salir y te pegaba el que va con los ojitos rojos. Sí. Salías con los ojitos rojos y sí, entrabas con los ojitos, sí, rojos. Pero más, ello es una anécdota.
0: Bien.
1: No me quiero detener en eso porque...
3: Es algo banal.
1: Claro, es algo totalmente que no opaca, ¿verdad?
0: Bien, pero te puso contento recordar ese
1: me
0: momento.
1: Me puso contento porque esto de lo rabioso, ¿no?
0: Sí.
1: Viniendo esto de lo rabioso hay que quedar, ¿viste?
0: Sí.
1: Desesperado. por amor, ¿no? Porque uno, obvio, 16, 15, 17 años.
0: A flor de piel.
1: A flor de piel.
0: Y a otras flores también.
1: Bueno, y esto de rabioso, sí, le mandamos un beso.
0: Sí, mandale un beso.
1: Y vamos a explicar hasta ahí. Vamos a hablar de lo usado, no vamos a hablar de otras cosas porque yo no quiero que cante tampoco en... No, en Romario Acuña esto.
0: Bien,
1: ¿no?
0: Muchas gracias, Nico, por hacernos recordar la, sí, etapa inicial del señor Chelo de Marco.
1: Lo quiero tener acá sentado también.
0: Bien. ¿Qué podría aportar Nico a esta
1: mesa? Cosas podría, ¿sí?, aportar, sí, sí, sí, claro. Sí, sí.
0: ¿Anécdotas?
1: Te trae el obelisco y lo pone acá.
0: Sí.
1: Se ve en la puerta de la radio.
0: Buen vendedor, entonces,
1: sí,
0: también.
1: Sí, buen vendedor.
4: Bueno, perdón, podríamos hacer un programa entero si quieren con anécdotas de Chelo. No, obviamente. No. Sí. Tengo.
1: Amor, sí, amarillo, ¿sabemos?
0: Sí. Hasta en tierras brasileñas, sí, también, hablando de Paralamas.
1: Se divirtió todo. Sí. Esto, sí, ya es intrusos en el espectáculo, ¿verdad?
0: Lo que pasa es que...
1: ¿Viste lo que hace Nicolás? Sí. No, todo lo que puede llegar a hacer. Sí. O sea, arruinar un programa entero.
0: Sí.
1: Perfecto. Bien.
0: Pero
1: gracias,
0: tú le tenés amor a Nico.
1: Sí, claro. Bien. Gran valor, tenía... hermano de la vida.
0: Bien. Y con amores en común. Muy bien. Él dijo eso.
1: Sí.
0: Teníamos un amor en común. Dicho todo esto, vamos a ponernos un poquito más,
1: sí,
0: serio.
1: Sí, por favor. Nada, ahora quería.
0: Sí.
1: Nada, no. Quería.
0: Sí.
1: Darle paso al compañero Nicolás, que nos iba a traer algunas cositas para leer. Bueno, de la mano de lo que venimos hablando, ¿no? Como siempre decimos, tratamos de que las cosas, ¿no? Aclarar de que es por arriba, uh-huh, de que no estamos agotando nada, sino ir tocando, claro, distintas áreas de temáticas. En este caso le tocó el amor, sabemos.

0: los mitos del amor romántico. Hablando del amor, ¿qué son los mitos? Y qué sano es amar, ¿no? A pesar de estos mitos que voy a traer. Y después les voy a entregar un cuento de mi autoría también, que se llama El amor.
1: El amor.
0: Propiamente dicho. Pero vamos a empezar con los mitos, ¿bien? Y bueno, les quiero contar que el amor es una de las emociones básicas que tenemos los seres humanos. Esta emoción es innata y nos acompaña a lo largo de toda nuestra vida. Pero las experiencias que tenemos, los patrones culturales, la educación que recibimos y otros muchos aspectos hacen que esta emoción, que debería ayudarnos en nuestros vínculos y en las relaciones con los demás, se convierta en una emoción que nos hace daño y nos resta en nuestra vida. Todo esto se relaciona con lo que llamamos los mitos del amor romántico. ¿Pero qué son estos mitos? Estos mitos son creencias conscientes o inconscientes sobre el amor, que surgen y se mantienen en la sociedad. Se aceptan como verdaderas y al ser simplificadas producen una distorsión de la realidad e influye en nuestros comportamientos. Además, generan expectativas erróneas, a veces, y tienden a provocar sufrimiento emocional. Estas creencias sobre cómo debería ser el amor nos llevan a mantener relaciones poco sanas y nos olvidamos de nuestro autocuidado por anteponer siempre la relación o a la otra persona. Cuando leamos estos mitos, es probable que nos parezcamos obvios, pero en muchas ocasiones actuamos de forma inconsciente en base a ellos. Les voy a pasar una lista de los mitos que tengo aquí y después desarrollamos un poquito. Que no me voy a extender mucho porque...
1: Cuando hablamos de mitos, acá estamos hablando de esto de de creencias que se toman como verdad, pero no necesariamente son verdad.
0: Claro, ¿no? Claro, bueno, sí, porque en realidad son mitos, pero claro, está en eso, ¿no? Claro. En el mito de... Porque el mito, ¿qué es? El mito es algo que se propaga en la sociedad. Puede ser verdad, puede ser que no, pero muchas veces en el tiempo se va perdiendo mucha información y bueno, esto viene desde épocas muy, muy atrás, ¿verdad?
1: Bueno, trajimos el mito del andrógino, después, no me quiero adelantar.
0: Bien. Tenemos como primero el mito de la omnipotencia.
1: A ver, bien. Quiero ese.
0: El amor lo puede todo. Claro. Y dice, hay muchos factores dentro de la dinámica de pareja que debemos tomar en cuenta para que la relación funcione. Amar no es suficiente. Debemos tener claro que el amor es una emoción básica y como tal hay que tratarla. Cuando la mezclamos con otras emociones como la tristeza, la rabia o el miedo, se pierde la verdadera esencia del amor. El amor hay que cultivarlo, y no pensemos que solo por sentir amor, los demás pilares básicos de la pareja van a fluir. Si encontramos cosas que dañan a la pareja, creemos que el amor podrá solucionarlas, pero no es así. Habrá que trabajar todos esos aspectos que no están funcionando.
1: Lamentablemente no es así. Si fuera así sería tan fácil.
0: Claro.
1: Ponele, no sé.
0: Analizando cuáles son las causas y las consecuencias que están teniendo en nuestra relación de pareja, en base a esta creencia, se puede continuar con una pareja que nos trae sufrimiento en lugar de bienestar. Porque creemos que si amamos a esa persona, esto es lo único que importa. Olvidándonos de que en la pareja hay otros factores importantes y somos capaces de mantener relaciones mal sanas o tóxicas. En nombre del amor.
1: Ah, conozco unos cuantos tóxicos, ¿eh? Sí.
0: Ay, está lleno. Sí. Tenés razón.
1: Igual llama la atención los tóxicos. Porque viste que el tóxico te llama la atención. Este está todo torcido, pero...
2: El tóxico, la tóxica.
1: La tosesa pil.
0: Bien. Tenemos el mito de la media naranja. ¿Cómo no? Que es tan...
2: cítrica.
0: Vulgarmente conocido.
1: El mito sobre de la todo media cítrico, naranja. Sobre todo cuando haces así con los ojos, con la carita. ¿Viste?
2: Ese es más medio limón.
1: Agrio.
0: Sí.
1: Lleno de hongos.
0: Que todavía no se entiende, ¿eh? Todavía no se entiende.

0: Bien.
1: Y no se va a entender eso.
0: Nunca se entenderá.
1: Dale, dale, dale, dale, pues yo me pongo.
0: Los celos son una muestra de amor. Los celos reflejan inseguridad y desconfianza. Surgen de la idea de que el amor implica posesión, pero el amor implica libertad e independencia. Que quede claro esto porque es así.
1: Escuchó vecino, ¿no? Vecina, como decía Omar.
0: Amemos.
1: Amemos, amemos.
0: Es uno de los mitos más conocidos y que afortunadamente vamos venciendo día a día. Cuando creemos que encontrar a otra persona que nos acompañe en nuestro viaje es encontrar nuestra media naranja, asumimos que estamos incompletos y que esa otra mitad es la que nos va a completar. Y por supuesto, esto no es así.
1: No, los primeros meses sí, viste que todo, nunca hay cosa igual. No, los primeros meses está
0: sí,
1: todo divino.
0: Sí, ya porque los primeros meses son el enamoramiento. Esa parte hermosa.
1: ¿Dónde estabas? ¿Dónde estabas?
0: Que hay que vivirla, vale. Totalmente. La persona elegida nos debe complementar y no completar. Y para esto les traigo un gráfico, ¿está? Un gráfico para que ustedes lo entiendan porque están del otro lado, que es una naranja de salto, ¿bien? La mitad de una naranja de salto, esa que es bien jugosa, bien rica, ¿no? Uruguaya.
2: Naranjales Caputo.
0: Esa es buena, sí, es riquísimo.
1: Empiezan a poner plata.
0: Sí. Y en la otra mitad tenemos una la mitad de una naranja. Pero bueno, esta viene de España. Es una naranja que no tiene tanto jugo, no es tan dulce, ¿no? Entonces,
1: un poquito más cuadrada la naranja.
0: Puede ser, sí.
3: Es una naranja, tía.
0: en esas dos mitades hay algo que no encaja, ¿verdad? Bien. No. Esa parte que no encaja es la que debemos de cultivar.
3: Bien.
0: Este mito nos suele llevar a buscar desesperadamente esa otra mitad que nos complete. Y en ocasiones esa desesperación nos hace tomar malas decisiones o quizás precipitadas. Además, el mito de la media naranja presupone que hay una única persona con la que podemos ser felices, porque esa es la persona. Olvidándonos de que podemos vincularnos y enamorarnos de diferentes tipos de personas, y afortunadamente no hay una única persona en el mundo con la que podamos sentirnos plenamente amados o a la que amar. Tienes que entender que tú ya eres una dulce naranja, no eres la mitad de nada ni de nadie. Por otro lado, tenemos el mito de la pasión debe ser infinita. ¿La pasión debe ser infinita? La pasión debe ser infinita. ¿A vos qué te parece?
1: La pasión debe ser... Bueno, a ver, Rodrigo, ¿a vos qué te parece?
2: La pasión debe ser infinita. ¿Eso es una aseveración o es una pregunta?
1: Capaz que ya es infinita.
0: Yo hago la pregunta. Yo hago la pregunta.
2: Ah, ok, bien, ok. Bien. Bueno, perdón. La pasión... Si hablamos del amor en una pareja...
0: Que va cambiando, ¿no? Una, pareja,
2: va
0: una
2: mutando,
0: pareja que va cambiando.
2: Va mutando la pasión. Porque al principio es todo color de rosa. Si estás en esa...
1: Qué lindo,
2: como le llaman la esa primavera del amor.
1: Si todo durara cuatro meses,
2: ¿cuánto?
1: ¿No?
2: Claro, seis meses. Menos.
1: Menos.
2: No. Sí, suerte, sí, viendo a favor.
0: Creo que son tres meses, dos meses.
2: O sea, para mí, la pasión ¿cómo es? Fluctúa. Va de más a un poco menos. Y bueno, y va variando... Pero me parece que sí, yo no sé si es infinita, o por lo menos en esa relación del momento, tal vez sí sea infinita.
0: Claro.
2: Porque no se termina. Hasta incluso en los peores momentos, porque a veces que las peleas y la pasión, yo me refiero a la pasión en muchos ámbitos, ¿no? Pero sí, yo creo que sí, que en una pareja te diría que es casi infinita porque no nunca se termina.
0: Y que, ya que trajiste esto de las peleas, los conflictos, que también hay pasión ahí.
1: Esa parte me
0: muchas
1: gusta.
0: Veces, ¿no?
2: Son apasionantes. Porque no, nunca se dan por perdidos.
0: No. Hay que arreglarlos y cuando lo arreglamos, muchas veces lo arreglamos ahí, en ese sillón
2: de... Y se termina porque alguien termina dándole la razón al otro. Porque sí, porque...
0: Cediendo.
2: Claro, termina cediendo ante la situación. Porque en algunos casos es más importante darle la razón al otro.
1: Se va a armar un quilombo.
3: Se pierde la cordura ante lo pasional a veces.
4: Les hago esta pregunta.
0: Y depende de la persona, sí.
4: Depende de la persona.
0: Yo para mí depende de la persona, depende de la cordura de la persona, ¿no?
4: Sí.
0: Justamente.
1: Sí, sí, sí.
0: Porque sí, muchas veces es la persona la que termina desvariando la situación.
1: La que filtra la energía, ¿no?
0: Cediendo,
1: el amor,
0: ¿no?
1: ¿Para dónde va? ¿No? La otra vez hablamos del deseo, eso de para dónde se filtraba la energía, el deseo que ha atravesado, ¿no? Hay gente que va para acá, hay gente que va para
4: allá. Pero lo que decía Nico hoy también, que puede ser aprendizaje, porque quizás, no sé, vamos a poner un ejemplo, cualquier sí, persona a cierta edad puede perder la cordura por la pasión, uh-huh, y teniendo enseñanzas y experiencia durante ciclos de su vida, quizás en un tiempo... Por ejemplo, si alguien tiene 20 años, después tiene 40, pudo haber aprendido de
1: eso.
4: De
1: no dejarse guiar.
4: Uh-huh. Exactamente, y siendo pasional, quizás calmar su cordura. Uh-huh. No sé si
1: me
4: explico.
1: Sí.
0: Sí, claro que sí. Sí. A mí me gusta ser pasional.
1: Que se te vaya... No. Ah, está, no, que no tener cordura.
0: No.
1: Estamos todos locos.
0: No, siempre hay que tratar de...
1: Siempre hay que tocar tanto, igual, tampoco.
0: Centrado. Bien, entonces... En el mito de la pasión debe ser infinita, uh-huh, decimos, las relaciones pasan por varias fases de su desarrollo. Al principio nos encontramos en una fase de enamoramiento, en el que las hormonas tienen un papel importante.
1: Ah, hay cualquiera.
0: Uh-huh. Pero esta fase no puede durar toda la vida, ojalá.
4: Bien, de Marco en el Bausá, en el Prado, en las uh-huh, horas libres.
1: Claro, yo, claro, en las horas libres, exacto.
0: Sí, sí. Qué llegando ahí.
1: Lo que causó, qué apuñalada, qué daño, ¿eh?
0: Gracias, Nico, gracias.
2: Y eso no son mitos.
1: Oh, sí.
0: Bien, sería agotador, ¿verdad?
1: Sí, sería bien, agotador.
0: Por lo que a continuación comienza una fase de más calma, tranquilidad y complicidad. Cuando llega a esta fase, muchas parejas piensan que se ha perdido la pasión y que la pareja no debe continuar adelante. Este mito también nos hace ver de forma distorsionada el ámbito de las relaciones sexuales. Estas tienen que estar siempre presentes, con alta intensidad y de una manera muy satisfactoria. Y no tiene por qué ser así. Al igual que la relación de pareja se va modificando y modelando con los años, las relaciones sexuales también lo hacen y pueden pasar por diferentes fases. Bien. Ahora les traigo el mito de los celos son una muestra de amor. ¿Los celos son una muestra de amor? Acá
1: me estás preguntando
0: es un
1: a mí,
0: mito.
1: No, porque veo que me estás mirando así como,
0: sí,
1: como,
0: sí,
1: como
0: porque yo
1: fuertemente. Como
0: pregunto
1: una pasión.
0: A la mesa,
1: sí,
0: pregunto a la mesa, sí. Pero ¿los celos son una muestra de amor?
1: A mí ya me dejaron regalado, no quiero quedar más
0: porque,
1: regalado.
0: No, porque también tenemos a la gente que está, a las hermosas personas que
1: sí,
0: están mirando,
1: que
0: mirando no, no nos están mirando, nos
1: no
0: están escuchando del sí, otro lado.
1: Bah.
0: Entonces, preguntarles si los celos son una muestra de amor.
4: Y
0: puede traer mucho.
4: Depende de también, depende de la persona, uh-huh, depende del contexto, sí, depende si son repetitivos o no, uh-huh, porque una cosa es una escena de celos,
0: claro,
4: y otra cosa es, como decíamos hoy, todos los días, el día a día.
1: ¿Qué quilombo armar?
0: Repetición de patrones.
4: Exacto.
0: Sí. Bien.
1: ¿Para,
0: si has...
1: para Rodri?
2: No, me quedé pensando
1: no,
2: en
1: si tranquilo.
2: Son... En si son repetitivos, si no son repetitivos,
1: no,
2: si
1: no
2: es cada tanto.
1: Ahí. No entres ahí.
2: Quiero entrar ahí porque ay, me no, parece que a veces los celos. Sí, está bien. Está bien a veces. Alguna escena de celos, sí, puede ser. Pero me parece que los celos no para mí no conducen a nada. Hay personas que no.
0: Coincido.
2: Yo, por ejemplo, no me considero una persona celosa. Puntualmente, puede ser, pero muy puntualmente. Y. Siento que no conducen a...
1: Yo para mí el
2: para
1: tema
2: mí no conducen.
1: Del celo es un tema de puramente que todos atravesamos eso. Es uh-huh, un tema de autoestima más que nada, me parece a mí.
0: Sí, totalmente.
2: Exacto,
1: que no
2: exacto.
1: No quiere decir que no, que tampoco esto, porque hay mucho del puritanismo este. Ay, no, yo no soy... No, todos sentimos celo
0: sí,
1: puntualmente.
0: Claro,
1: otra cosa
0: sí,
1: es dejarte guiar por eso y actuar a través de eso. No estamos separando ahí la paja
2: claro,
1: del trigo, ¿verdad?
2: Claro, totalmente.
1: Entonces, a eso voy yo.
0: Okay,
1: ¿Para qué viene Fabri? Que ya viene con la bazooka.
4: Sí.
5: No, quería hablar en serio esta vez.
1: Ah, oh, qué cara linda de pusiste. Ay, no.
2: Sí.
1: No
2: hasta
1: vos,
2: el tono.
0: Mira, casi el amor. Tira, el amor.
5: ¿Ustedes qué sí, consideran de esto? Yo considero que los celos no son un gesto de amor porque nace de la cabeza, no nace del corazón.
1: Perfecto. Perfecto.
2: Creo que a veces, antes de entrar en esos celos...
1: Ándate nomás.
2: Perdón. Antes de entrar en esos celos, habría que pensar que entre tantas personas que hay en el mundo, porque cualquiera de nosotros puede estar con la... O sea, se nos aparecen las oportunidades. No digo todo el tiempo, pero sí tenemos... Hay millones de oportunidades.
1: ¿De qué estamos hablando? ¿Oportunidades de qué?
2: De en una pareja.
1: De encontrar
2: yo,
1: a alguien.
2: Yo elijo a alguien.
1: Sí.
2: ¿No? Y así como puedo elegir a esa persona, puedo haber elegido cualquier otra. Pero entre ese millón de personas, elegí a esa. Y al revés. Entre tantas millones de personas que existen en el mundo, esa persona me eligió a mí. Entonces, yo no tengo... El que es celoso, para mí, pierde más de lo que gana.
4: Yo te lo decía hoy, lo de la repetición, porque quizás en una oportunidad te pueden expresar los celos de forma cariñosa, quizás. Bien, una vez. Y bueno, está, se puede entender. Pero después cuando te lo expresan como recriminándote algo, al día a día, ya como que cambia la cosa.
2: Hay una cuestión con las redes sociales, por ejemplo.
1: Bueno. Nos metemos en un temita, sí, claro. Sí. Bueno, pero las redes potencian todo lo que pasa.
2: Yo no lo vivía full, sí, pero las redes sociales tenían un papel importante en esa esa red celosa.
0: Lo tienen.
1: Sí. De generar cosas. Sí.
4: Bueno, vamos a lo puntual de las redes sociales entonces, para que quede claro, que es que vos, por ejemplo, en Instagram, entrás al Instagram. Sí. Hoy accedo a mi teléfono, ahora mismo lo tengo en la mano, entro al Instagram.
2: ¿A quién estás mirando?
4: ¿Y qué me puedo encontrar?
2: ¿A qué le diste like?
4: Mira, en este momento...
0: Se pone tóxica.
4: Te pones tóxico, Rodri. Y eso
1: ya empezamos, se conocieron recién.
4: Y eso que es la primera vez que venís, te iba a decir.
1: Loco.
4: Yo no quiero hacer un chivo, pero tengo algo. Me salió un chivo, justo. Así que yo me enamoré para atrás porque... bacon cheddar me sale a mí.
2: Bueno, eso...
1: eso es amor, papá.
2: Eso es amor del puto.
1: Eso es amor.
4: Gordito, como siempre, esperando para el estirar.
2: Sí, totalmente. No, pero yo a veces jodo y bromeo con... ¿Quién es esa amiguita que tenés ahí en el celular? ¿De dónde es?
4: ¿Bromeás? ¿Es broma o...?
2: No, yo bromeo a veces con unos amigos y voy siempre para el lado femenino, ¿no? Porque seguramente ellas también nos dicen a nosotros. Pero... bromeo con eso de me picó una mujer, tipo, y siempre teniendo que buscar algo donde no hay.
0: Sí,
2: y le di total. Like porque me pareció linda, y sí, me pareció linda, y ¿cuál es el problema? Si yo estoy contigo.
0: Es que es lindo sentirse libre.
1: Felices los cuatro, ya está.
2: No, eso es lo que acabo de decir, es muy, muy, muy vulgar, pero
1: me
2: digo,
1: ya está.
2: Me parece que las redes sociales cumplen un rol fundamental y hay una línea, hay límites que no se deben pasar, me parece, en la vida privada de una persona. Porque yo no dejo de tener una vida privada aún estando en pareja.
1: Sí, claro.
0: Coincido. Bien.
1: Sí. Acá es todo risa, amor y risas.
2: Ah, bueno, pero está bueno que no sea algo tedioso, me parece que está bueno.
1: No, por favor. Por el Nico se está fumando todas. Vamos arriba.
0: Entonces, los celos. Se ha asociado tener celos a que no importe la persona con la que estamos o con el simple hecho de quererla y que nos quiera. Pero los celos no son ni mucho menos sinónimo de amor. Los celos son una representación de nuestros miedos e inseguridades, lo que decía, tanto de uno mismo como hacia otra persona. Si bien es cierto que, al igual que otras emociones, sentir celos es natural, el problema vendrá cuando no sabemos gestionar esa emoción y nos lleva a elaborar conductas destructivas hacia nosotros y nuestra pareja, creando malestar e incertidumbre.
1: Bueno, esto, perdón que me meta acá, esto con lo que traíamos del amarillo, lo mismo, ¿no? El amarillo como significado del amor moviéndose dentro de del miedo, del engaño, ¿no? En esa vibración, poniendo un poco lo que hablábamos antes, que también es una parte muy intensa. Y así como es muy luminoso el amor cuando va para el lado, ¿no? Digamos, así, entre comillas, bien, cuando va hacia el otro lado también es muy intenso y muy oscuro, ¿no? O sea, esto que traes acá de... O sea, muy destructivo puede ser,
0: sí,
1: ¿no?
0: Sí, sí, sí. Es muy destructivo. Sí. Sí, porque cuando parte de una persona que de repente fue dañada tantas veces, después desconfían hasta de las moscas que pasan, ¿no? Eso es... algo que pueden curar por dentro, pero es más fácil echarle la culpa a la otra persona, ¿verdad?
1: Sí, es la esencia también del amor, ¿no? Por ejemplo, el otro día hablábamos de Eros y Psique, del mito. Y Eros, que es el cupido, uh-huh, es hijo de Afrodita, la diosa del amor, y Marte, el dios de la guerra, ¿no? En sí, esto de o un lado o el otro, o sea, está hecho de los dos. No, no es tampoco esto de, ay, que no, voy tirando rosas por el camino yendo a casa, de la terminal hasta casa, tirando rosas, no, bueno.
2: Lo que hablábamos un poquito del amor y la muerte.
1: Claro. Es el amor, el amor, es el amor de la vida, la muerte. Ya le voy a picar, en breve la pico y se quema todo. Ya está.
0: Bien. El mito de la atracción exclusiva. Este mito se basa en la idea de que solo nos podemos sentir atraídos por nuestra pareja.
1: Felices los cuatro.
0: Sin fijarnos en nadie más. Este mito lleva asociado un miedo a que la otra persona nos abandone. Además de la inseguridad que se puede generar sobre nosotros mismos, este mito no implica que no tengamos que ir al extremo contrario, que la alternativa sea una relación poliamorosa o una relación abierta. De lo que se trata es de que mi vida no es exclusiva de mi pareja y que puedo coincidir sin que la otra persona esté, lo que decías vos, Rodri. Sentir atracción por otras personas es algo muy habitual y normal, y no hay por qué sentirse culpable por ello.
2: ¿Mm? Sí, me quedé... Había una frase por ahí que así como pasó se me fue, uh-huh, porque tengo la capacidad de olvidarme de las cosas en el momento.
1: Eso es un gesto de amor también.
2: Uh-huh. Bueno, alguien que me la rema por lo menos.
1: Vamos.
2: Me quedé con esto de la relación poliamorosa. El tema es que, uh-huh, en una relación hay acuerdos.
0: Sí.
2: Hay acuerdos y algunos se dan de forma tácita, sin hablarlos, porque ya sabemos cómo es la otra persona y cómo, uh-huh, sabemos cómo es uno y siempre va por la una relación lo, hoy por hoy se llama exclusiva, uh-huh, con una sola persona.
1: VIP. Tenés la cosa...
2: La de... very important people. Pero puede ser de varias formas.
0: Sí, claro, sí, sí.
2: Siempre que exista el mutuo acuerdo.
0: Uh-huh. Esto que traes de los acuerdos.
4: ¿La gente hoy en día está preparada para la no exclusividad en la pareja?
2: Sí, yo pienso que sí. Volviendo a lo mismo, siempre y cuando hayan acuerdos, hay gente que está preparada para hacerlo.
4: Bien, porque sí, venimos, de nuestros antepasados, vamos a ver ejemplo, padres, abuelos, bisabuelos, que lo que vendría a ser la exclusividad está como muy arraigada, ¿no?
0: Sí, total.
4: Sacando lo que puede pasar.
1: Por lo menos en lo moral, ¿no?
4: Exactamente, exactamente. Sí. Vamos a aclarar eso. ¿Está preparada entonces la gente hoy en día para que en la pareja no sea exclusiva, decís vos?
2: Sí, yo pienso que sí. Yo pienso que sí. Se ha abierto mucho el abanico en ese sentido. Antes sí, era así, era mucho más... La norma exigía eso, papá, mamá, uno solo, y hijo, sí, familia, muy cerradito el cuadradito. Y
0: no se podía salir de ese
2: no se
0: enfoque.
2: Podía salir de ese enfoque porque estaba mal.
4: Como decías, mediante acuerdos.
2: Mediante acuerdos, pero ni siquiera existían los acuerdos en ese momento.
4: Claro.
0: No.
2: Se daba por hecho de que eso
4: era
2: así.
4: Yo te estoy hablando en el presente.
2: Ah, en el presente sí. Mediante acuerdos, sí. Mediante acuerdos. Que sí. No existe la infidelidad si...
1: Ese mi amigo.
2: No existe.
1: Ese mi amigo,
2: no existe.
1: Fabri.
2: O sea, hay... hay infidelidad,
4: sí,
2: si yo salgo de esos acuerdos.
0: Claro.
2: Si en mi pareja hay un acuerdo de poliamor, no hay problema.
0: O relación
2: abierta. O relación abierta. Pero si en mi pareja hay un mutuo acuerdo de la pareja, ¿cómo es? Cerrada.
1: Monogámica.
2: Monogámica. Hay gente que dice monogamia o bala. No sé si la bala, pero va. Ahí sí hay infidelidad.
4: Bien, vos decís que en un futuro no tan lejano vamos a que las parejas, el poliamor, sea algo normal como hoy en día existen las parejas de exclusividad.
2: Sí, sí, sí, yo pienso que sí. A ver, hoy existe.
4: Pero quizás no es tan normal.
2: Tal vez no sea tan normal. Sí,
0: yo creo que es más normal en las personas más jóvenes.
4: Sí.
0: Que en nosotros, en nuestra generación.
4: Claro, lo que digamos, en nuevas generaciones.
0: Sí, yo creo que se está dando mucho más el concepto de la relación abierta o del poliamor en las generaciones nuevas.
4: Bien, ¿y eso quién lo transmite en sí? ¿La familia, esa enseñanza, o es aprendido por redes sociales, por ejemplo, sí, como estábamos hablando
0: sí.
4: hoy?
0: Yo creo que sí, en YouTube podés encontrar un montón de
4: bien.
0: Cosas.
4: Bien, en Instagram, en sí. YouTube, en todo lo que es sí, sí, redes sociales. Sí.
0: Uh-huh. Como hablábamos hoy de las redes sociales, ¿no?
1: Exacto. Sí, yo creo que hay un arma doble filo que es esto de sacarlo de... Porque también está la tendencia, ¿no? Y hace la tendencia lleva a esto que el poliamor o la relación abierta está es estar como más por la tuya. Y se lleva, incluso tiene más acuerdos. Hay que hablar, a mí me parece que cuanto más libertad, más hay que hablar y más hay que... O sea, es más trabajoso, ¿no? Porque a veces también está esto de dejarme llevar porque ya fue, suelto, entonces no me importa nada. Porque en realidad la traición no es estoy con otro a nivel físico, sino es traiciono lo que acordé contigo, ¿no?
4: Exacto.
1: A eso voy con eso, más libertad, ¿no? Bueno, trayendo el concepto de libertad, pero digo, más apertura. Pero también esa apertura lleva que vos estés más afianzado con lo que es el acuerdo, ¿no? Y eso de estar charlando y hablando y uh-huh. poniendo... No digo contándote mi vida porque cada uno tiene su parte. No lo íntimo, ¿no? Sino lo que corresponde a la pareja en sí.
2: Exige mucho más comunicación, sin
1: exacto,
2: duda.
1: Sí, exacto, claro. ¿No? Sí, que sí, capaz sí. que esto... Es lo, no, bueno, está.
0: Y los acuerdos... Bueno, hay una frase que dice que los acuerdos se hicieron para romperlos, ¿no?
1: Uh-huh.
0: Y muchas veces pasa eso, que los acuerdos se rompen y a medida que esos acuerdos se van reconstruyendo, porque una pareja es algo que, bueno, se piensa a futuro, ¿verdad? Y más cuando es una pareja abierta. Pienso yo que una pareja abierta se va construyendo en los errores también.
1: Sí, claro. Sí, sí, sí.
0: Porque siempre vas a pisar el palito y siempre vas a saber cómo. Pero eso depende de los dos.
1: Siempre va a venir la serpiente, te va a dar la manzana y decís vos, bueno.
0: Qué bien.
1: Siempre no. Siempre no, bueno. Como siempre. Ahora, estás mandando en cara a un pueblo.
0: Pensemos en amar, pensemos en el amor.
4: ¿Vos qué pensás, Mago, de todo
1: ¿qué pensás,
4: esto?
1: Mago, de todo esto?
0: Que me encantó la música que puso.
4: Sí,
1: sí, estamos trascendiendo el velo de la malla.
0: Sí.
5: ¿El amor
4: sí.
5: es amar a una persona sola?
0: No.
1: No,
0: amamos a nuestros hijos, nuestros obvio, padres, no, nuestros amigos.
5: No. Entonces, abracémonos.
1: Total. Dame un beso, Fabri.
0: Total.
2: Me no, encanta. era joda.
0: Bien, el amor es lo más importante. ¿El amor es lo más importante?
4: Sí.
0: El mito se basa en la creencia de que para conseguir la felicidad plena tenemos que estar enamorados. Y que sin el amor de una pareja no podemos ser felices. Lleva asociada la idea de hacernos responsables no solo de nuestra propia felicidad, sino también de la felicidad de la otra persona. También de que hagamos responsables a nuestra pareja de nuestra propia felicidad. Lo que acarrea culpa en el primer caso y frustración en el segundo. No debemos olvidar que cada uno tiene que responsabilizarse de sus propias emociones y no de las del otro.
1: Y no quemar cabeza, digamos.
0: Sí, claro, sí, claro, totalmente, así como lo dijiste.
1: Rápido y pronto, ¿no? O sea, sí. Para que se entienda, claro.
0: Mis problemas son míos y no son tuyos y ahí se queda, ¿no?
2: Exacto, exacto. Yo pienso que cuando uno llega a estar en pareja, en el momento que sea de la vida, viene atravesado por un montón de otras cosas. Ya viene de que... X, los padres lo abandonaron, o sea, el que sea se fue, no volvió.
1: Vení todo chocado ya.
2: Entonces ya venís medio chocado, ¿no? Y creo que el temor ese a que la otra persona se vaya y bueno, un montón de cosas. Y, que no son para olvidarlas.
0: Uh-huh.
2: Uno viene ya atravesadito de cosas que sí. ha pasado antes y el temor a que pasen un montón de cosas están vivas. Después, bueno, depende de cada uno cómo las va llevando.
0: Bueno, la importancia de hacer terapia, ¿no? Porque para curar ciertos aspectos de nuestra vida, para mí es muy importante.
4: El temor sí. a la pérdida, ¿bien?
0: Uh-huh.
2: Es, claro, eso, el temor a la pérdida. El temor a la pérdida, sí. Bueno, hay muchas personas que no entienden por qué ese temor y bueno, resulta que en algún momento ese padre se fue, esa madre no, uh-huh. no le dio bola.
1: Hay gente que más vale perderla que encontrarla, igual te digo.
2: Sí, sí, sí. Bueno, pero ese sin querer, queda como... queda eso ahí.
4: La espinita clavada.
2: Exacto, claro. La espina sí, sí. queda. Y después yo no quiero que me vuelvan a abandonar.
1: Claro, sí.
0: Total.
2: Entonces,
4: y capaz que esa persona está dispuesta a sufrir, por así decirlo, varias cosas con tal de no perder algo que tiene.
2: Por ese miedo a quedarse Exacto. solo, a esa soledad no elegida en ese momento.
4: Claro. Quizás hay, vamos a decirlo vulgarmente, quizás tenés más miedo de quedarte solo que de sufrir algo que no estás pasando bien con tal de estar en pareja, por así decirlo.
2: Exacto, y después ya empieza a ser algo patológico, ya empieza a ser algo que no te suma nada, te hace doler más de lo que en realidad te ayuda como debería. Debería. En realidad el amor en un momento te hace sufrir, pero por lo general, al final, pero... Ya llega un momento que...
1: ¿Puedo tener una frase hablando de eso? Uh-huh. Una frase que dice, separemos el amor de la avidez de mitigar dolor. Ya que estamos hablando de Gustavo Cerati, uh-huh. la podemos meter ahí, ¿no? O sea que el dolor es parte, ¿no? La espina es parte de la rosa.
2: Sí, sin duda. Sí. Si no, alguien no quiere sufrir por amor, que no entre.
1: Claro,
2: que, no, exacto, que no quiera nunca, que no, claro. que no quiera un amigo que, y que una vez se va a pelear y porque, bueno... Pasa con muchas cosas, pero que puntualmente, hablando de la pareja, que no entren que no se pongan pareja nunca porque va a sufrir.
1: Que no salga de la casa directamente.
2: Claro, que no salga, que no viva. La vida es eso también. Sufrir y querer y amar y está atravesado totalmente.
4: Darte golpes, pero también saberse levantar de esos uh-huh. golpes, ¿verdad?
2: Claro, sí, totalmente.
0: Y así sigue viviendo.
1: Pues hay varios acá, no vamos a vivir más, yo ya te lo puedo asegurar. No hay quien haga vivir
0: o viviremos gente. Mejor.
1: Sí, ¿ah? No sé. Oh,
4: ¿quién te dice?
1: Yo claro. seguro que no, capaz que ustedes sí.
4: Y es cuestión de despertarse el día de mañana y empezar mañana a experimentarlo.
1: Déjame llegar a mi casa.
0: Recordar frases.
1: Vamos arriba.
0: Bien, el último. Los polos opuestos se atraen. Y acá voy a traerlo de Platón también, ¿verdad? Bien, me puedo sentir atraído por alguien completamente opuesto a mí, por llenar algo que falta en mí, o porque esa persona se pueda ocupar de lo que yo no puedo. Me atrae el opuesto pensando que me llenará, pero sabiendo que esas diferencias terminarán dañando mi relación. Aunque nos cueste admitirlo, porque este mito está muy inyectado en nuestra sociedad, alguien afín a mí me traerá muchos más beneficios, aunque eso implique ocuparme de mis propias necesidades. Entonces, ¿cuáles son las alternativas a este amor romántico? De nada nos serviría conocer los mitos del amor romántico y las consecuencias que provoca si no buscamos alternativas para vivir un amor sano y que nos proporcione felicidad. Uh-huh. Lo primero y más importante pasa por el hecho de cuidar de uno mismo. No podemos cuidar del otro si olvidamos nuestro autocuidado. A partir de aquí, sería preciso llevar a cabo un proceso de negociación en la relación amorosa, en la que cada parte es libre e individual, pudiéndose complementar con el otro, estableciendo el amor como algo beneficioso para ambas partes, asumiendo a su vez la idea de diversidad, equidad, desarrollo personal, libertad sexual y reproductiva. Esto que estoy trayendo, uh-huh. asumiendo a su vez la idea de diversidad, equidad, desarrollo personal, libertad sexual y reproductiva, entre muchos otros, es muy importante, ¿verdad? Porque muchas veces en esto es... esa persona que se tapa de sentir y no deja sentir a la otra persona también, ¿no? En el desarrollo personal, por ejemplo.
1: Ahora sería el no vive y no deja vivir.
0: Exactamente, sí. ¿Cuántas personas conocemos que de repente o conocemos o desconocemos que llevan a ese trato, ¿verdad? Bien, y por aquí... Los mitos del amor romántico. Bien. A mí me gustó traer esto porque la verdad que para el amor es algo que muchas veces se desconoce desde la mirada psicológica. Aunque yo no soy psicólogo, pero bueno, estas bases son muy importantes para poder ¿no? Que el amor surja en cada momento de nuestra vida y que podamos vivirlo.
2: Me quedé pensando con esto de los polos opuestos. Uh-huh. Y que hay veces que sí, pero por lo general uno busca cosas comunes. Uh-huh. No el 100%, porque sería que es aburrido.
0: Sí, totalmente.
2: Pero por lo general, uno, piénsenlo cada uno, busca cosas comunes. Busca que a mí, por ejemplo, le gusta el rock and roll.
0: La cumbia.
2: Bueno, hablamos de rock and roll. Bien. No, pero a mí puntualmente, digo, el rock and roll, yo qué sé. No sé, ir a ver música en vivo.
1: La noche,
2: que sea mancha.
4: Bien, Rodri, ¿te parece que escuchamos un temita y ya redondeamos lo que es la temática del amor en el próximo bloque? También de 1993, al igual que Amor Amarillo, del disco Sin Documentos, la escribe Calamaro, Los Rodríguez.

0: Volvemos con Zona Detroit. ¿De qué hablamos cuando hablamos de amor?
1: Oh, y muchas cosas. Va a quedar corto el programa, como siempre. Uh-huh. En realidad, por eso también lo decimos. De que vamos como sobrevolando las temáticas, ¿no? Partecitas. Y bueno, ahora vamos con una breve lectura tuya, Nico.
2: Sí.
1: Y
2: sí.
1: Una reflexión ahí final, picante. Exacto. Quiero picante, quiero mucho picante.
2: Bien, bien. Bueno. Entonces, el amor. Y vamos con esta lectura que dice así. El amor no es solo amor, es simpatía. Es cariño por una persona que te cae muy bien. Es esa que siempre quisiste para tu vida y se transformó en una amiga, en un amigo. Es empatía por sus sentimientos y una copla a los tuyos propios. Es un camino de ida para el autoconocimiento, porque al conocer al otro damos paso a una nueva experiencia de cómo es uno con el otro y qué estamos dispuestas a soportar. Entonces, ¿qué estamos dispuestas a soportar? Una relación es una metamorfosis desde el inicio y es grupal, porque ambos están en proceso de autoconocimiento. Y claro que eso nuevo es maravilloso. Y en plena exposición se relatan vivencias lindas, pero también otras muy feas. La niñez, la cruda crianza, que para muchos en su propio futuro pleno es insoportable. La familia que no se elige y que nos enseñó a no pienses, haz lo que te digo y punto. Acompañado de una caricia que no fue muy amable. Y entonces, ya en una relación madura, nos topamos con una discusión que trajo consigo una vivencia pasada, un rencor falsamente sanado, y ahí mismo, en ese trastabille, se crea una descarga emocional que direccionalmente se traslada hacia otra persona de un momento pasado, pero directamente a la persona presente. Con rabia, con dolor y pena, se le deja en claro que hay un dolor que inunda su alma y que aún no está resuelto. Visto desde otra perspectiva, ¿qué es el dolor emocional? El dolor emocional es una respuesta psicológica y fisiológica ante experiencias de pérdida, rechazo, fracaso, traumas o conflictos internos. Aunque no deja heridas visibles, puede ser igual o más incapacitante que el dolor físico. En psicología, se entiende como la manifestación de emociones intensas, como la tristeza, la culpa, ansiedad, miedo, vacío, que sobrepasan los recursos de afrontamiento de una persona. Y si la pregunta es, ¿qué estamos dispuestas a soportar? La respuesta es todo. Porque el causante de dicho dolor en la otra persona no es el acompañante, sino que es un sufrimiento causado por otra u otras personas. Y lo único que puede hacer el acompañante es justamente eso, acompañar el dolor invisible de la otra persona con un buen trato, con un cambio de paradigma y una sensación de que todo estará bien. Porque como señalé antes, el dolor ajeno no nos pertenece. Es una parte de la psique del otro y no debemos hacernos cargo, porque cada uno es individual con su proceso de sanación. ¿Solo acompañar basta? Siempre es bienvenido un abrazo, los oídos atentos a las palabras del otro, un consejo siempre puede ayudar y una cercanía a revisar esos sentimientos que están obstruyendo el momento presente. Hay una frase de un teólogo, Lewis Smedes se llama, que escribió: perdonar es liberar a un prisionero y descubrir que el prisionero eras tú. Esta frase discute la importancia y el proceso del perdón. Explica que el perdón es la única forma de liberarnos de nuestro doloroso pasado.
1: ¿Qué momento?
3: Sí.
2: El amor.
3: Bueno, yo me quedé con...
4: ¿Con qué te quedaste? Contá, Rodri.
3: Me quedé con una frase que dice... no recuerdo si es exacta, pero es casi que aceptar todo.
2: Sí, sí. ¿Qué estamos dispuestas a soportar?
3: Ah, que estamos dispuestos a soportar y la respuesta que das es todo.
2: Para mí,
3: para
2: es
3: vos,
2: todo.
3: Es todo.
2: Sí.
3: Perfecto. Yo no sé si estoy de acuerdo.
2: Uh-huh. Dada discusión, claro que
3: porque
2: sí.
3: Porque creo que en esto que hablamos de la comunicación, uh-huh, hay ciertos límites que uno no debe cruzar hacia un lado o hacia el otro.
2: Claro.
3: Y ¿cómo me explico? Hay cosas que yo no estoy dispuesto a ceder.
2: Uh-huh.
3: Por ejemplo, siempre hablando de una pareja, ¿no? No estoy dispuesto a ceder mis tiempos que yo ya tenía antes de, uh-huh, que vos llegaras a mi vida. O que alguien, estando en pareja, amigos, por ejemplo, tiempo con mi familia. Uh-huh. Hay cosas que no sé si uno está dispuesto a cederlas. Entonces no sé si es aceptar todo.
2: Claro.
3: No es amar incondicionalmente. Siempre hay condiciones.
2: Claro que sí. Yo, ¿sabes cómo lo traigo? Lo traigo desde el punto de yo me amo, yo me quiero. Entonces, estoy dispuesta a soportar todo mientras que no sobrepase mi sufrimiento, mi propio sufrimiento. Yo me amo, yo sufro por cómo amo, pero hasta ahí puedo soportar.
0: Bien, a todo esto vamos a leer unos mensajitos y luego vamos a hacer una breve reflexión final. Bien, acá uno de los integrantes de la mesa, si querés también, Mago, te podés sumar.
1: Bien, acá me dicen, le mandamos un beso a Martín Iriarte y a la gente del puente acá, de las otras
0: programas. Un gran saludo para Martín.
1: Sí, que sale los miércoles.
0: Un gran saludo para DJ también, para tremendo DJ tenemos en el puente.
1: Sí, para Leti, Armando y toda la gente ahí que siempre está prendida. Así
0: para
1: que
0: la gente de Zona de Barrio. DJ esta mañana.
1: Zona de Barrio te puso Fabri ahora.
0: Gente
1: llama Zona
0: de Barrio, gente.
1: Es una cosa.
0: Pero expliquemos esto también. Estamos pensando también en hacer un pequeño conjuntillo ahí con gente de barrio y Zona Detroit, bien.
5: Ya tiralo si querés.
0: Sí, en el verano, más que nada, vamos a explotar el verano.
5: Y lo de...
0: Y también tenemos lo de 14 de noviembre, exactamente.
1: 14 de noviembre, Fono Platea.
0: Fono Platea, bien, están todos más que invitados.
1: Ya vamos a estar.
0: Y para el verano también tenemos alguna sorpresilla, estuvimos charlando en la pecera.
1: Sí, nos vamos a ir para el este, a hacer algún segmentito por ahí cerquita de la
0: playa. Saludamos a todos nuestros compañeros del Puente FM, ¿sí? Vamos con el mensajito, Marcelo, ¿te parece?
1: Tengo otro mensajito jocoso que dice, yo no estoy ni ahí con el amor, yo me voy de joda todos los sábados.
0: Mm.
1: Bueno, pero es una forma de amar también.
0: Ama la joda.
1: Ama la joda, claro.
3: No, de amarse.
1: Romario, nos escribió Romario. Sí. Yo no estoy ni ahí con el amor. No, ya. Este la pasó mal.
3: Es para encuadrar esa frase.
1: Sí, no,
3: igual,
1: no. Hoy me lo llevo a mi casa y me duermo mirando este mensaje.
0: La chica o el chico ama a la joda.
1: No vamos a decir quién. Aparte, no es muy conocido. Me está escuchando. Bueno, muchas gracias por escuchar. Y después, también otro de la casa, otro ex Bausá. El Bausá, un Eros. El arco y la flecha para todos lados. Dice: el amor es magia, diría yo. ¿Sí, no? Como resumiendo todas las cosas. El mago sabe que el amor
2: es
1: magia. A ver qué dice el mago.
5: No, me quedé reflexionando en esto de...
1: ¿Quién lo tiró?
5: Del amor, ¿no? ¿Cuántas formas de amar y amarse a uno mismo también? Que eso no lo pudimos expandir en el tema.
0: El amor propio.
5: Pero el amor propio también, ¿no?
1: Sí, claro. El
2: más
1: importante.
2: Claro, exacto.
0: Bien. Vamos con una pequeña reflexión final de cada uno de nosotros, así culminamos la temática del día de hoy.
1: ¿Cómo no?
2: Bien. Amémonos, porque aquí nos estamos amando.
0: Está pidiendo eso.
2: Brindando.
3: Resuelve todo con un beso.
1: Ya metí como cuatro chupones.
2: Amén, personas bellas que están del otro lado.
0: Muy bien, Nico. Rodri, una reflexión final, por favor.
3: Yo pienso lo mismo, creo que.
1: ¿Para lo mismo que el que mandó el mensaje o lo mismo que él?
3: Hay que querer la joda, querer la vida y quererse uno mismo. Si no, uno no se quiere uno mismo, estamos fritos, ya de arranque.
1: ¿Voy yo? ¿Me están viendo todos a mí?
0: Sí.
1: Sí, bueno, yo eso. Primero, gracias por estar acá, por compartir, por estar escuchando lo de la temática que siempre está bueno, nada, aunque sea breve, reflexionar cosas. Uh-huh. Bueno, yo no quise pudrirla, pero con esto que traía Fabri, nada, esto que hablábamos, haciendo como un reconto, lo del amor amarillo me parece que es el amor a lo que lleva al uno, no la energía que lleva al uno, que todo es uno, ¿no? A uh-huh. encontrarte con contigo en sí, de ahí ¿no? Hacer como una refractar en todos los, ¿no? Como el corazón que irradia, ¿no? Esa fuerza que lleva al punto, al núcleo central, que desde ahí irradia hacia todos lados, como una estrella, ¿no? Ilumina hacia todos lados. Yo creo que es eso, el amor, la energía.
2: La libido.
1: Claro. Muy bien. Y también esto que por ejemplo, que no lo tocamos, pero esto del concepto también de civilizaciones antiguas que tenían, no sé, los griegos, el amor, como, no sé, el eros, que era lo de la pareja, uh-huh. ¿No? La relación sexual, esto, el otro. Después el fila, que era el amor al amigo. Después el ágape, que es el amor altruista, ¿no? Alguien que quiere hacer algo por los demás, aunque no sean conocidos, si tiene ese altruismo. Uh-huh. El estonge, creo que era el otro, no me acuerdo bien, que era el amor maternal, paternal, ¿no? Que va más allá. O sea, como que el amor en muchas vertientes, en realidad, uh-huh. que atraviesa todo lo cotidiano y todo lo que. Y nos arrastra todo lo cotidiano hacia un centro, que nosotros hagamos fuerza para ir hacia el otro lado. Creo que va por ahí. Nada, no, eso.
0: Muy bien, señor Marcelo de Marco. Una pequeña reflexión, Mago.
5: Sí, obvio. La reflexión de estar hablando en un programa de radio, en una radio comunitaria, cinco varones, ¿no? Hablando del amor, que podemos hablar en algún momento en un tono de broma, ¿no? Pero que sí me parece que es sano y que es productivo tocar estos temas con esta sencillez muchas veces, ¿no? Con este pensamiento también personal, y en este caso con Nico, que nos trajo esta lectura para seguir ampliando el tema.
0: Gracias, Mago. Bueno, yo iba a ir algo parecido también, el amor por lo que hacemos, sí. Bien, por este espacio que tenemos, el amor que le dedicamos y cómo pudimos tratar este tema, bien, que sacó el productor Marcelo de Marco al aire, sin tabúes, sin tapujos, de forma tan natural, sí. Cómo lo trabajamos también durante la semana, porque no es solo que venimos a hablar, que nos juntamos.
1: No, venimos a los besos desde hace una semana, sí. Con Diego.
0: De la manito llegamos.
1: Sí, bien. Hoy sí, de verdad, llegamos de la mano. Sí. Pusimos la alarma junto entre los dos, sí. Y fue re lindo.
0: Sí, pero cómo lo tratamos durante la semana, estuvo muy bueno, más particularmente ayer, cuando en una reunión de producción que tenemos, linda ahí. Decirle a Martín que ayer no vinimos por el tema de la lluvia, que
1: sí,
0: siempre estamos los miércoles.
1: Sí, ayer se vino y se fue. Sí.
0: Claro, porque nosotros siempre esa pequeña reunión de.
1: Estuvo bravo, lo pasa el
0: claro,
1: clima
0: siempre
1: fue.
0: La hacemos acá en los estudios del puente, pero ayer estaba complicado. Sí, qué lindo día, el amor a la lluvia, el amor a los rayos, a los truenos, me encanta.
2: Estaba
0: me encanta
2: re contento yo ayer.
0: Sí. Bien. Y bueno, vamos a irnos a un pequeño bloque, Mago. Si me pones en ambiente.
2: Antes. ¿Puedo tirar una frase?
0: Tírala, por supuesto.
1: Oh, la barría.
2: Una frase del maestro.
1: ¿Qué maestro?
2: En la psicología, Carl Jung.
0: Sí.
1: Potentísimo.
2: Que dice: es la capacidad de amar la que roba al hombre sus posibilidades. Este mundo solamente es vacío para aquel que no sabe dirigir su libido a las cosas y personas para hacerlas vivas y bellas. Lo que, por tanto, nos obliga a crear un sustituto a partir de nosotros mismos, no es la carencia exterior de objetos, sino nuestra incapacidad de abrazar amorosamente algo que está fuera de nosotros.
0: Muchas gracias al señor Nicolás Cabrera. Por
2: un placer.
0: La lectura de siempre. Encantados nosotros. Y nos vamos a ir un bloque. Luego venimos con la columna deportiva. Y nos vamos con un grupo uruguayo.
1: Vamos a ver si los tenemos. Hay que hacer fuerza para tenerlos, ¿eh? Están debidos.
0: Vestuaristas.
1: Sí.
0: Sí. Lo pueden encontrar en la plataforma de YouTube, ¿sí? Para que la gente se vaya familiarizando y agarrándole amor a Vestuaristas. Ley de la ferocidad. La ley de la ferocidad. Qué bloque. Enamorados quedamos.
2: Hermoso.

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0: y pasaba a Ataque 77 por Zona Detroit. Buen tema.
1: Lindo tema.
0: Sí, buen tema. Y pero ahora vamos a meternos en la parte deportiva.
1: Bueno,
2: estás
1: bueno.
2: En Detroit. Deportes en Detroit. Fútbol local.
1: Fútbol local. Sí, sí, fútbol local. Vamos rapidito con la parte deportiva. Fútbol local. El proyecto de la décima etapa. Vamos, ¿viste? ¿Te diste cuenta que primera fecha de clausura, primera edición de Detroit? Décima fecha de clausura, décima etapa. Tenemos el viernes 9 de octubre, se adelantó por la participación de Montevideo City Torque, que lo secamos, hay que decir la verdad, lo secamos porque decía que veníamos on fire y City Torque no le dio la talla con los grandes. Montevideo City Torque juega en el Estadio Charrúa, hace las veces de local contra el Danubio Fútbol Club, el viernes a las 17, ¿sí? El viernes tenemos un partidazo, así, con todas las letras, en el Estadio Domingo Burgueño Miguel. Deportivo Maldonado, escolta de Peñarol en la tabla anual, contra el puntero de el torneo Apertura, el Liverpool Fútbol Club, a las 20 horas. Bien, si quieren, pueden verlo, porque vamos a asistir realmente a un partidazo. Sábado 10 de octubre.
3: Es crucial.
1: Crucial, sí. Si Peñarol gana, puede aprovechar cualquiera de los resultados de este partido. El sábado tempranito por la mañana, en el Estadio Francini Defensor Sporting, el Tuerto juega contra el Club Atlético Cerro. Tenemos a las 15 horas del mismo sábado el Wanderers frente a Boston River. Y cierran el sábado 18:30 en el Estadio Centenario, haciendo las veces de local Peñarol, porque tiene suspendido el campeón del siglo, contra El Gaucho, el equipo del barrio Progreso, ¿bien? Domingo 11 de octubre, a primera hora a las 11 de la mañana en el Parque Artigas, Juventud de las Piedras contra Racing, también que viene expectante ahí. Cerro Largo a las 15 en el Uvilla de Melo contra Albion, y cierran la etapa el domingo a las 18:30 en el Estadio Centenario, por ahora en el Estadio Centenario, Central Español contra el Club Nacional de Fútbol.

0: Sí, yo pienso que sí, que el partido es en los 90. Después, igual creo que fue menos todavía, menos de 10 minutos. Sí. Fueron 5.
1: 3 minutos.
2: 5 minutos.
1: Jugó 3 minutos Nacional nomás.
3: Sí. Torque creo que tanto como contra Peñarol, contra Nacional, creo que seguimos jugando y no hace un gol.
0: Sí, puede ser. Sí.
3: Tibio arriba o no.
0: Contra Peñarol me parece que ligó mal. Era para haber ganado Torque tranquilamente.
3: Sí, pero tampoco fue que Aguirre sacó sacó más pelotas Aguirre contra Racing que contra Torque.
0: Es probable que haya sido más vertical Racing. Sí.
4: Y me animo a decir algo.
3: Sí.
4: Gracias a este... este análisis que hizo Nacional, la manera de jugarle, porque Torque tiene un fútbol muy vertical, ¿no? Hacen poca sucesión de toques y buscan el pelotazo frontal. Y bueno, Nacional atrasó las líneas, jugó con una línea de tres atrasada, que se transformaba en línea de cinco, con dos volantes centrales. Y eso es como apuntes a los equipos que van a enfrentar nuevamente a Montevideo City Torque. Hasta te diría que a equipos de la Copa que también...
3: Sí. Torque tuvo una falencia para mí en los dos partidos. Que los dos motorcitos de Torque en la mitad de la cancha, Pisichilo y Siles, no anduvieron muy bien ninguno de los dos partidos. No los vi en el nivel que venían teniendo durante el torneo.
4: Bueno, pero ahí, ¿es una virtud del contrincante que lo supo bloquear o es un error de los jugadores mismos?
3: Y te podría decir que puede ser las dos cosas, porque Peñarol contra Torque, la mitad de la cancha de Peñarol en el segundo tiempo no marcó a nadie, y Siles y Pisichilo tampoco que fueron grandes. Me acuerdo un remate de Pisichilo por encima del travesaño al arco de la Colombes contra Peñarol. Y el otro día casi nada de ninguno de los dos.
0: Yo pienso que hay virtud en este caso, que un equipo como Torque que juega bien al fútbol,
3: sí.
0: Hay virtud del equipo rival, en este caso de Nacional y bueno, en el caso de Peñarol. Yo esperaba de todas formas, en el partido de Nacional, esperaba que el partido de Torque se diera exactamente igual que contra el de Peñarol. Torque teniendo la pelota y Nacional esperando. Pero no me salió la
3: penca. Claves en Nacional, tanto Martirena como el... ¿Cómo se llama el otro lateral? El que jugaba en Liverpool.
4: Cándido,
3: claves los dos para mí. Buen rendimiento de los dos.
0: Y viene levantando Nacional en general.
1: Sí, a nivel grupal.
0: Yo creo que hay un quiebre postclásico,
3: sí.
0: que hace que levante.
3: Y Peñarol, creo que lo que mejoró un poco de Peñarol fue la defensa. Creo que la llegada de Pesela ordenó un poquito la defensa. Ferreira mantiene el nivel, creo que es el mejorcito siempre en la defensa. Lemos, que antes entraba y generaba un mar de dudas, en esta defensa el otro día entró y firme.
0: Entró bien, tuvo buenos quites.
3: Bien, la defensa viene mejorando. Creo que el problema de Peñarol es que Remedy queda muy lejos de la gente que está adelante.
0: Pero igual, contra Racing, yo creo que igual Peñarol, si bien no jugó bien, porque no jugó bien, fue mejor que Racing, mereció ganar, y Remedy en la mitad de la cancha fue una
3: juega
0: cosa.
3: Muy bien Remedy,
0: juega muy bien, que maneja los tiempos,
3: está muy lejos de Jaime, y creo que tanto Cabrera como un Pierres no lo están acompañando a Remedy.
0: Puede ser, sí. También a Jaime le han encontrado el punto.
3: Sí,
0: si bien se mueve por todo el frente de ataque, porque no es un jugador fijo, porque a veces aparece por la izquierda, a veces aparece por la derecha, de todas formas sigue siendo el reloj en cuanto a la hora de ataque, es un reloj.
3: Y vemos también que Jaime hace un desgaste que en los primeros partidos no hacía.
0: No,
3: el ir a presionar, llega a los últimos 10-15 minutos del partido, llega realmente extenuado. El otro día lo sacaron. Sí, que era impensado que Jaime saliera en este Peñarol. Vamos a repasar las tablas que están apasionantes. En el clausura, como dijimos, Liverpool primero con 20 puntos, Montevideo City Torque, Peñarol 19, Deportivo Maldonado, Nacional 17. Bien, esas son las principales posiciones en el clausura. En la tabla anual tenemos a Peñarol primero con 62, Deportivo 58, City Torque 54, Racing 53, Nacional 52 y Wanderers 50, las principales posiciones. Ya Nacional se pone cerquita de lo que son puestos de Copa Libertadores. Ya estaba en puesto de Sudamericana, se pone más que cerca de puesto de Copa Libertadores.
0: Sí, hay que ver cómo termina el campeonato, porque se puede dar Peñarol campeón de anual, va directo, sí. Por ejemplo. Después, en el caso de... Racing ya está en la apertura.
3: Y se puede dar otro campeón diferente del clausura.
0: Se puede dar otro campeón diferente del clausura y quedaría un puesto por Libertadores, que sería pre. ¿Estamos de acuerdo?
3: Sí, y está la Copa Uruguay también, queda un
0: está
3: puesto
0: por Copa Uruguay. Hay un

0: Par de puertas abiertas ahí.
1: Hay un par de puertas abiertas para Nacional ahí. Yo pienso que va más por la anual que por la Copa Uruguay, me parece. Nacional, yo, ¿no?, tengo. Debería.
2: Y no descarten, sí. Y no descarten a Deportivo Maldonado.
1: No lo descartemos. Es, por eso no hablábamos, por eso hablábamos de un tercero que podría ser campeón.
0: Mi veredicto
3: y, igualmente la fecha fue beneficiosa para los dos grandes. Y esta fecha, si los dos grandes ganan, va a ser beneficioso también, porque entre Deportivo Maldonado y Liverpool, alguno de los dos va a perder puntos.
1: Bueno,
3: o los dos.
1: Para mí el partido Nacional Torque, creo que entreveró más la cosa todavía, porque aparece, se mete Nacional en la carrera y entreveró. ¿Cuántos hay equipos medios juntitos? Porque si bien hay uno solo arriba, lo separa uno, dos, sí, tres y hasta cuatro, y ya se puede. Ya hay cuatro o cinco equipos ahí.
3: Wanderers está a 5 puntos, está peleando el descenso y está a 5 puntos. Es difícil porque tiene muchos equipos adelante, pero las chances las tiene, y más que Wanderers viene ganando últimamente. Dejamos la competición local, que está muy apasionante, terrible, terrible final de campeonato, para meternos con la selección uruguaya. Bien, el debut de Forlán en esta gira, 3 partidos, 1 derrota, 2 victorias. Rodri, un breve análisis de qué te pareció.
1: Fue beneficioso, me parece que el primer partido con Japón es mentiroso al final. Un par de errores sobre el final y termina 3-1. Me parece que totalmente mentiroso el resultado.
3: Bien, ¿qué te pareció la inclusión de 3 arqueros diferentes?
1: Me parece que estaba dentro de lo posible. Sí. Creo que era de esperar que los 3 goleros atajaran. Me parece que en niveles hubieron el Mele, creo que fue el más flojo. Thiago fue el mejor. Y en el medio queda Fiermarín, ¿verdad?
3: Exactamente. Bueno, jugamos con Japón, con Corea y con India. El último partido que ganamos 6-1.
1: Creo que fue una buena gira, porque fueron buenos rivales sin ser India. Me parece que Japón y Corea fueron de nivel, me parece. Sí. Porque Japón en el Mundial demostró. Corea venía, por ejemplo, de ganarle bien a Ecuador. Sí. Y con nosotros parece que...
3: Bueno, India...
1: Creo que le ganamos en todos los sentidos, le ganó bien Uruguay.
3: Sí, India que jugó contra Brasil y contra Uruguay. No sé qué quiere decir, pero India no tenía esa clase de partidos antes.
1: Consiguió un buen manager. Alguien le hizo
3: buen trabajo. Estamos hablando del país que tiene más población en el mundo, la sí. India. El deporte nacional es el cricket. Bien, es el que arraiga todo. Pero tanto India como China están teniendo políticas para el crecimiento del fútbol profesional.
1: Sí, tiene sentido. Creo que la diferencia tiene sentido. Pero sí. Más allá de todo, igual, más allá del resultado en sí mismo y el rival que haya sido, creo que el resumen en general de los 3 partidos es más que positivo.
3: Bien, me gustó la inclusión de Rodrigo Salazar, que en el Mundial no tuvo minutos. Me parece un jugador excepcional. En Portugal ya la rompió y está subió un escaloncito. Ahora está en el Benfica. Me gusta mucho cómo juega. Tiene buen remate de afuera, buena visión de campo. Es un buen jugador a seguir. Después, el reencuentro con el gol de Darwin Núñez, después de tanto, 17 partidos seguidos sin marcar.
1: Y metió 3.
3: Metió 3. ¿Qué más podemos decir? La vuelta de Naitan Nández, la vuelta de Lucas Torreira, la inclusión de Juanchi González en el...
1: Juanchi Rodríguez,
3: Juanchi González, jugador de Nacional de la década del 90, Juanchi Rodríguez. Y bueno, lo positivo es que Forlán se pudo encontrar por primera vez con todo el grupo.
1: Y la negativa,
3: la lesión.
1: La lesión de Arrascaeta.
3: ¿Qué? Pero aparte, qué mal ligado, ¿no? Qué mal ligado. Y lo va a padecer mucho el Flamengo, que tiene semifinal de Libertadores.
1: Sí.
3: Bien, nos vamos rapidito a la última pausa de Zona Detroit.
0: Como nos dejamos el deporte por acá y nos vamos a un temita, lo vamos a presentar después. Yo quiero que la gente escuche.
3: Sí,
0: quiero que escuche, ya volvemos al último bloque.
3: Temón. Surprise.
0: Temón. Lo dejamos con un poquito de música y ya volvemos con más Detroit.

0: Continuamos de la mano de la música de The Strokes.
1: Y Only Lions, del disco Filthy Impression of Earth, del 2006. ¿Bien?
0: ¿Cómo está ese inglés? Anglo.
1: Estoy con el antídoto opuesto.
0: La varita empezó a temblar así, el mouse se iba, la varita notó algo.
1: Ay, ay, ay. Bueno, tuvimos de todo. Tuvimos a Charlie, tuvimos a Cerati, Los Rodríguez, The Strokes.
0: La verdad que
1: tuvimos
0: sí.
1: La banda Vestuaristas. Nutrido eso.
0: Sí, y me quiero pedir un temita para irnos antes ya me voy a adelantar para Fabri. Quiero pedir, como dijo el Mister, una de amor. Quiero pedir una de amor.
2: Me gusta.
0: Sí, vamos a pedir una de amor para retirarnos. Tarea fina vamos a pedir para retirarnos, ¿no? Hablando de amor.
2: Me gusta. Aparte, creo que fue la línea fue el amor.
0: Fue eso. Sí, así que bueno, tuvimos de todo, ¿no? Inicio, amor, temática, lectura, deportes. Varita, para acá, rayito, para allá. Gente que está todo bien con el amor.
1: Rayitos de luz.
0: Gente que está todo bien con el baile, la discoteca, la lujuria. Hay para todo acá. Así que bueno, vamos a hacer una rondita para ver cómo les fue el programa. ¿Qué les pareció la temática?
3: Excelente. A mí me pareció muy buena. Y bueno, nada, hay que amar para poder seguir viviendo y estar en paz.
0: Bien. ¿Rodri?
2: A mí me encantó. De verdad, me encantó la línea que se siguió hoy en el programa. Uh-huh. Primero que nada, agradecerle por el mensaje primero que me mandó Marcelo. Porque la idea no era venir hoy, pero
0: Detroit tiene eso, de repente estás acá.
2: Es Detroit como te llama, es como que...
0: El triángulo de las Bermudas.
2: Dicen que el tango te llega, o, sí. Bueno, algo así es. Me llegó y de verdad tenía ganas de volver a hacer algo de radio. Y nada, primero que nada eso, gracias y gracias.
1: Encantado de que estés acá, Rodri.
0: Mi amigo conductor, todo lo que se puede decir, todo sobre el amor, Diego Berizertúa.
1: Yo primero quiero agradecer nuevamente al Colo Jorge Gama.
0: Sí, un beso.
1: A Jaden Brown, nuestro también columnista de rap. A Nati, la voz femenina de Detroit, que escuchan cada jueves. Invitarlos al jueves que viene a que nos sintonicen nuevamente. Y mandarle un gran beso al amor de mi vida, a mi hija Alina.
0: Le mandamos un beso a Ali, claro que sí.
3: Excelente.
0: Le mandamos, bueno, los agradecimientos a los compañeros. Nicolás, Fabri, los controles, Rodri, Diego. Al Puente FM, que siempre nos hace el aguante para poder salir por acá, estar haciendo esto. Así que muchas gracias al Puente, a todos los compañeros del Puente que sintonizan y los que no sintonizan también. Y a la persona que tiene esta hermosa taza, que las ganas de hurtar y de robar son de dimensiones bíblicas, ¿verdad?
1: Mirá la carita hermosa del mago, mirá cómo te mira el mago con
0: cara.
1: Sí.
0: La taza de Cerati, no sé quién la hizo, pero le mando un beso grande.
4: La trajo él cuando vino una entrevista.
0: Grande Gustavo. Qué grande Gustavo, donde esté, a su esencia.
1: Por allá los inicios de la radio, 1994.
4: Exactamente.
0: Claro, bien. Si hay algo que podemos hacer nosotros es calentar a la gente, así que en todos los sentidos. Opa. Sí. Así que bueno, nada, gracias por estar ahí, gracias por compartir. Van a poder encontrar en breve todo este contenido en YouTube.
1: Exactamente.
0: Así que gracias a todos los presentes, que tengan un buen término de semana.
3: Igualmente.